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3: 5 con 8.

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0: 5:44.
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2: Cinco cincuenta.

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2: 554.
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0: 6:1.
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3: 619.
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2: 637.
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3: 653.
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0: 7.5.
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2: 717.

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0: 7:30.
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2: 7:37.
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1: 816.
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0: 8:30.
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2: 8:55.
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0: 9:1.
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0: 929.
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2: 936.
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0: 9:45.
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0: Son las 10.
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0: Muy buenas noches, qué gusto acompañarles en esta emisión de La Hora Nacional, un espacio que cada semana nos acerca a los acontecimientos que marcan la vida de nuestro país. Hoy, en ausencia de mi querida Leonora Milán, tengo el gusto y el honor de que me acompañe Orlando Abad.
1: Hombre, el gusto es mío, Cha, muchas gracias. Y gracias por permitirnos entrar hasta sus hogares. Hoy vivimos un momento muy especial porque el Mundial 2026 ya comenzó y México vuelve a colocarse por tercera ocasión en los ojos del mundo como una de las sedes de la máxima fiesta del fútbol.
0: Sí, así es. Durante los próximos días, millones de turistas van a recorrer nuestras calles, van a conocer nuestras tradiciones y van a descubrir la riqueza cultural que nos distingue. Por eso hemos preparado un programa muy especial donde el deporte, la cultura y la salud se unen en una misma conversación.
1: Esta noche escucharemos Mundial Social, un solo latido, una propuesta musical que celebra la unión de los pueblos a través del deporte.
0: También vamos a hacer un resumen de todas las acciones que ha llevado a cabo el gobierno de México en torno al Mundial Social.
1: Les daremos los pormenores de la inauguración de la Copa Mundial de Fútbol que marcó el inicio de una celebración que reunió a miles de aficionados en una ceremonia llena de color, música y orgullo nacional.
0: Sí, y les vamos a presentar un reportaje donde recordaremos las palabras, imágenes y momentos más destacados de la presidenta Claudia Sheinbaum Pardo durante este acto histórico.
1: Después de una intensa jornada futbolera, llega el momento de comentar los detalles que dejó el partido de la selección mexicana frente a Sudáfrica. Les compartiremos algunas impresiones sobre el ambiente festivo que está a todo lo que da en todo el país. Los grandes eventos también representan oportunidades para consumir de manera informada y responsable. Les presentaremos la edición especial del Mundial Social de la Revista del Consumidor.
0: Y nos iremos de paseo por museos y espacios culturales que se suman al ambiente mundialista con actividades para niñas, niños y familias en una nueva edición de La Chilanguía. Así que por favor, quédense con nosotros. Cuando el deporte abre caminos, también nos recuerda que la unión nos hace mucho más fuertes. Escuchemos Un Solo Latido, una de las canciones oficiales del Mundial Social, con la voz de Noé Palau, letra de José Antonio Ramírez y música de Daniel Acere Pérez.
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0: Ser sede de una Copa Mundial implica mucho más que recibir partidos. Esta es la tercera ocasión que México participa en este evento. Los mexicanos, la verdad es que somos muy cálidos, muy buenos anfitriones y, Orlando, sabemos organizar la fiesta.
1: Pero claro que sí. Además, esto representa una oportunidad para impulsar actividades culturales, que también tenemos muchas, comunitarias y deportivas, que acerquen el fútbol a todas las personas. Conozcamos algunas de las acciones que el gobierno de México ha impulsado en el marco del Mundial Social.
2: México volvió a hacer historia. Por tercera ocasión recibió una Copa del Mundo, algo que ningún otro país ha logrado. Una vez más, abrió sus puertas al mundo con aquello que mejor lo distingue: la calidez, la cultura, la alegría y la hospitalidad de su gente.
3: Detrás de esta gran fiesta deportiva hubo meses de trabajo coordinado entre autoridades, comunidades y miles de personas que hicieron posible un mundial social pensado para todo el país.
2: A través del Mundial Social se rehabilitaron más de 2.000 canchas deportivas y se pintaron murales. Un trabajo colectivo que llevó el espíritu mundialista a las entidades federativas.
3: También se fortaleció la infraestructura para recibir a visitantes nacionales e internacionales. Se agilizaron trámites migratorios, procesos de visado, sistemas biométricos y operaciones en los principales aeropuertos del país.
2: Más de 12.000 voluntarias y voluntarios fueron capacitados para apoyar durante todo el torneo, mientras que 99.000 elementos participarán en operativos de seguridad.
3: Las carreteras, rutas turísticas y accesos a sedes mundialistas fueron intervenidos y señalizados para facilitar la movilidad de millones de personas durante la competencia.
2: El legado también llegó a las escuelas. Más de 1.100.000 niñas, niños y jóvenes participaron en el Mundialito Escolar, el torneo estudiantil de fútbol más grande realizado en nuestro país.
3: La Copa CONADE reunió a más de 59.000 deportistas de todo México y permitió identificar a más de un centenar de jóvenes talentosos que podrían convertirse en las futuras figuras del fútbol nacional.
2: La promoción de la salud fue otro de los grandes objetivos. Más de 750.000 personas participaron en actividades deportivas, recreativas y preventivas, organizadas en el marco del Mundial Social.
3: La inclusión también tuvo un lugar destacado con torneos femeniles, fútbol para personas con síndrome de Down, competencias para adultos mayores y encuentros internacionales que demostraron que el deporte es para todas y todos.
2: La ciencia y la innovación se sumaron a esta celebración con competencias de robótica, ferias tecnológicas y cientos de actividades de divulgación científica.
3: Y para quienes visitaron nuestro país, México mostró la riqueza de su patrimonio cultural con exposiciones, zonas arqueológicas, rutas del muralismo, museos, festivales y encuentros artesanales en distintas regiones.
2: Más de 500 artesanas y artesanos participaron en proyectos vinculados al Mundial, llevando el talento mexicano a vitrinas internacionales.
3: Además, las autoridades protegieron los derechos de las personas consumidoras mediante operativos especiales, vigilancia en la venta de boletos y atención en aeropuertos, estadios y zonas de convivencia.
2: Así, mientras el balón comenzó a rodar en las canchas, también se hizo visible el esfuerzo nacional que dejó mejores espacios públicos.
3: Porque el Mundial 2026 fue mucho más que fútbol. Fue una oportunidad para mostrar al mundo la grandeza de México.
2: Un país que, por tercera vez en la historia, recibe la máxima fiesta del deporte con organización, entusiasmo y el corazón abierto para compartir su cultura, su talento y su gente.
3: Un Mundial para el mundo y un orgullo para México.
1: México volvió a hacer historia como anfitrión de una Copa Mundial de Fútbol. La ceremonia inaugural reunió a miles de aficionados de todo el mundo y marcó el inicio de una nueva fiesta deportiva.
0: Durante esta jornada histórica, la presidenta Claudia Sheinbaum Pardo encabezó diversas actividades protocolares. Veamos el siguiente reportaje.
3: En México, el ambiente mundialista comenzó a sentirse mucho antes del silbatazo inicial. Uno de los momentos más significativos fue el abanderamiento de la selección nacional por parte de la presidenta Claudia Sheinbaum Pardo, quien expresó sus mejores deseos.
4: Integrantes de la Selección Nacional de México, que representará a nuestro país en la Copa Mundial de la FIFA 2026, del 11 de junio al 19 de julio de 2026. Encomiendo a su patriotismo esta bandera que simboliza su independencia, el honor, las instituciones, nuestro pueblo y la integridad de su territorio. Protestan honrarla y defenderla con lealtad y constancia.
5: Sí, protesto.
4: Al concederles el honor de ponerla en sus manos, la patria confía en que como buenos y leales mexicanos sabrán cumplir con su protesta por el bien del pueblo y por el bien de la nación. Que su ejemplo inspire a millones de mexicanas y mexicanos a creer en la fuerza del deporte y en el poder de sus sueños. Muchas felicidades. Les deseamos el mayor de los éxitos. ¡Que viva la selección! Enhorabuena.
3: Nuestro país empezó los preparativos varios meses atrás, demostrando que el Mundial no solo se juega en la cancha, sino también en el corazón de millones de mexicanos.
6: En general, poco más de 1 millón de personas participaron, desde niñas y niños hasta adultos mayores. Es pues una cifra muy, muy importante en las actividades deportivas. Además están los tequios que se realizaron, los murales, el rescate de espacios públicos, que fueron como 1 millón de personas, junto con el INCUBE, así que pues muy importante el Mundial Social. Entonces, eso por un lado. Por otro lado, el fútbol es quizá, dependiendo, quizá el fútbol y el béisbol son los deportes más populares en nuestro país, dependiendo pues de cada una de las entidades federativas. Entonces, el fútbol, que es una actividad no solamente cuando juega la selección o al equipo al que le vamos en la liga, sino que sea parte de una práctica deportiva permanente. Entonces, lo que hicimos este año va a permanecer mientras dure el sexenio. Todos los años vamos a desarrollar esta actividad. Y en particular, el objetivo también, como lo dijimos y que estuvo aquí, pues los equipos de fútbol que se comprometieron a hacer más escuelas de fútbol, es que con el Mundial Social, las Olimpiadas juveniles, infantiles, pues también pueda haber por parte de los equipos alguna visoría o de la Federación Mexicana para que algún joven, niña o niño con especial talento para el fútbol y que tenga deseos de jugar, pues puede incorporarse a alguna de estas actividades y vaya caminando hacia una vida profesional dedicada al fútbol.
3: En lo que respecta a la ceremonia inaugural, desde muy temprano se sintió la pasión futbolera en las calles y en las inmediaciones del Estadio Ciudad de México, donde miles de aficionados llegaron con sombreros charros, máscaras de luchador, zarapes y banderas gigantes. Estuvo llena de grandes figuras. Shakira encabezó el espectáculo. Alejandro Fernández entonó el himno nacional y emocionó con su participación. Y artistas como Los Ángeles Azules, Belinda, Maná y J Balvin dieron una bienvenida espectacular al mundo. Ya en la cancha vivimos un partido cerrado, intenso y muy disputado. Pero México encontró la manera de resolverlo y arrancó el Mundial con una victoria que desató la fiesta en las tribunas y en todo el país. Hubo momentos realmente emotivos. Se dejaron ver lágrimas, abrazos y mucha emoción entre los asistentes. Una tarde que comenzó con música y emoción y que terminó con una sonrisa para la afición mexicana.
7: Sí, el fútbol es vivir cada partido con bastante emoción y mucha adrenalina. Gracias por acercar el deporte a nuestras comunidades y por hacer posible esta experiencia que nunca vamos a olvidar.
8: Hola, yo soy Ángel Manuel Seminas, tengo 21 años, juego con Tuneros de San Luis Potosí.
9: El fútbol para mí es una forma de vivir, es lo máximo y así apoyamos a la juventud.
10: Sí, se disfrutó, se batalló, yo creo que desde el primer partido lo queríamos, no lo esperábamos, pero pues llegamos muchísimo más lejos de lo que nosotros queríamos. Y de verdad que lo digo, una experiencia increíble.
11: A mí esta experiencia me permitió vivir momentos inolvidables junto a mis compañeros, porque me apoyaron especialmente a mí, yo nunca había jugado, y les doy las gracias a ellos, al IMSS, y a la presidenta Claudia Sheinbaum.
7: Le agradezco mucho que se nos dé la oportunidad a nosotras las personas mayores de seguir participando en este tipo de eventos.
11: Gracias por acercar al deporte a nuestras comunidades y por hacer posible esta experiencia que nunca vamos a olvidar. Nos vemos en el Mundial.
12: Le doy muchas gracias a la presidenta Claudia Sheinbaum y al Instituto Mexicano del Seguro Social por hacer estos eventos que hacen participar a las personas de la edad avanzada, que nunca nos impide jugar un buen fútbol.
13: Quiero agradecer a la presidenta Claudia Sheinbaum de darnos la oportunidad de asistir a un partido del Mundial de Fútbol.
14: Gracias, presenta. Gracias, Wix. Sí, mi babejito.
15: Hola, soy Johan, estudiante del Tecnológico de Colima. Hemos ganado el segundo lugar en los tequios.
16: No pensé que por medio de ese mural que hice con mi grupo pudiéramos ganarnos un boleto para ver un partido del Mundial. Estoy muy emocionada por ir a verlo. Muchas gracias, presidenta.
17: Por esta gran oportunidad de poder vivir un Mundial. ¡Qué gran ilusión vivir un Mundial!
18: Y muy feliz porque no me esperaba ser una de las ganadoras.
19: Por apoyar a las y los jóvenes.
20: Por esta oportunidad en la que nos permites a mí y a más estudiantes y participar y el asistir al Mundial.
21: Por esta oportunidad de vivir el Mundial en familia.
22: ¡Nos vamos al Mundial!
23: La va a romper la selección y pues espero estar ahí presente. Muchísimas gracias de corazón.
24: De verdad que es muy emocionante. Presidenta, le quiero agradecer por tomarnos en cuenta a los jóvenes.
25: Gracias, presidenta, y nos vamos al Mundial.
26: Gracias, Claudia Sheinbaum, por darnos esta oportunidad.
27: Por apoyar a las y los jóvenes y formar parte de esta gran experiencia y vivir el Mundial.
28: Gracias, presidenta, por esta gran oportunidad.
29: Por esto, y pues nada, nos vemos en el Mundial.
30: Para mí es una experiencia muy buena la que va a haber de ir al Mundial. Vamos a ir al Mundial, muchas gracias, señorita presidenta.
31: Adiós.
32: Queremos agradecer a nuestra presidenta Claudia.
33: Muchas gracias, presidenta. Nos vamos al Mundial.
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1: Mucho antes de que existieran estadios llenos para el fútbol femenil y ligas profesionales ya consolidadas, hubo mujeres que abrieron camino enfrentando prejuicios y rompiendo barreras dentro y fuera de la cancha.
0: Conozcamos la historia de una mujer que ayudó a transformar el deporte para las generaciones que vinieron después.
53: A mediados del siglo XX, el fútbol se convirtió en un deporte profesional, pero los prejuicios morales e incluso algunos preceptos médicos de la época sostenían que no era una actividad apropiada para las mujeres. Por esos años nació Alicia Vargas Ángel, el 2 de febrero de 1954 en Guanajuato. A los 3 años su familia se trasladó a la capital del país, donde empezó a jugar fútbol junto con sus hermanos en las cascaritas de la cuadra. A finales de los 60, el fútbol femenil vivió un auge en el país. A sus 14 años, Alicia asistió a un partido del Guadalajara para solicitar su ingreso al club. Después de jugar unos minutos y mostrar su técnica y velocidad, fue admitida en el equipo. En 1970, fue una de las 16 seleccionadas para el equipo nacional que participó en el primer Mundial Femenil en Italia. las mexicanas obtuvieron el tercer lugar y Alicia fue la goleadora del campeonato. La prensa italiana la bautizó como la Pelé mexicana. En 1971, México fue la sede del segundo Mundial Femenil. Aún con el éxito comercial del evento, las jugadoras tenían que cubrir todos sus gastos porque eran consideradas amateurs. Antes del partido final, ellas exigieron una compensación económica y presionaron con no presentarse. Alicia era una de las más jóvenes, pero defendió el derecho a percibir una remuneración y a considerar su actividad como un trabajo. Afectadas por los conflictos previos a la final, las mexicanas perdieron el juego decisivo ante Dinamarca. No obstante, fueron subcampeonas mundialistas. En 1991, Alicia volvió a la selección nacional para las eliminatorias del primer mundial femenil organizado por la FIFA. En esos partidos quedó en evidencia el estancamiento de México. La visibilidad alcanzada durante el Mundial de 1971 no se aprovechó para profesionalizar el fútbol mexicano femenil. Unos años después, Alicia se retiró de las canchas y se dedicó a ser profesora de educación física. Recientemente, celebró la profesionalización de la Liga Femenil en 2017, aunque también ha advertido sobre los obstáculos. En México, todavía se puede escuchar que el fútbol es un juego para hombres. Alicia Vargas, la Pelé, y sus compañeras de los mundiales de 1970 y 1971 han sido reconocidas como las pioneras del fútbol femenil profesional en México.
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1: Si buscan actividades para disfrutar en familia, la Ciudad de México, esta enorme ciudad, ofrece múltiples opciones relacionadas con el fútbol, la cultura y la ciencia.
2: Sí, así es. Por ejemplo, Universum presenta La ciencia está en la cancha, mientras que el Museo Franz Mayer ofrece un recorrido vinculado con la memoria futbolera. Además, en Papalote, Museo del Niño y el Palacio de Iturbide preparan experiencias especiales para que niñas y niños vivan su propio mundial.
1: Tú sí que sabes, chico. Vamos a ver y escuchar lo que preparamos Germán Gastelum y su servidor aquí en La Chilena.
3: Chilanguía. ¿Chilanguía? Chilanguía.
4: Ay, muy serio, ¿no?
3: Es como clásico,
4: vamos y pulo. Dos, tres, Chilanguía, Chilanguía, Chilanguía, bienvenidos.
5: Aquí la ciudad se vive y se convierte en una gran cancha cultural donde el fútbol no solo se juega, también se expone, se celebra, se siente en los museos, en las calles, los conciertos y en los espacios públicos. Así que prepárense.
4: Y empezamos con los museos, que ya están jugando su propio partido cultural. En el Museo Universum, la ciencia entra a la cancha con la exposición La ciencia está en la cancha.
5: En el Museo Franz Mayer encontramos el fútbol diseñado, una pasión donde el balón se convierte en objeto de diseño, pero también de expresión artística. Y en el Museo Memoria y Tolerancia y en el centro de la ciudad, el fútbol se analiza desde la convivencia con juego limpio, identidad, discriminación.
4: También está el Museo Somaya con Albus Épico, un recorrido visual con la memoria futbolera. Y en Paseo de la Reforma, los gigantes del fútbol. Figuras monumentales creadas por cartoneros de Iztapalapa.
5: Para quienes buscan experiencias inmersivas, el Centro de las Artes Inmersivas presenta el Audino de Leonora Carrillo. Además, en el MIBE, ahí en el centro también, la exposición pasa el balón, conecta economía y juego. Mientras que en el Colegio Nacional, Juan Villoro presenta ¿De qué color entender?
4: Esto es sobre el fútbol y representaciones del mundo. Y no se queda atrás el Palacio de Iturbide, con arte popular y fútbol. Ni el Papalote Museo del Niño, con la cancha por los niños, donde los más pequeños también juegan su propio mundial.
5: Y bueno, si ustedes quieren música, no se pueden perder el concierto de Julieta Venegas el próximo 17 de junio en El Coloso, en el Auditorio Nacional. Que por cierto, hablando de fútbol, ella hizo la canción de La Niña Futbolista. Ahí están los videos colgados en redes.
4: Wow, wow, muy linda, por cierto.
6: Entonces, ¿cómo ver? Ya he metido más de 100.
4: Con esto, bueno, la ciudad demuestra que el fútbol no solo se vive en la cancha, también se piensa, se crea y se siente en cada museo. Y así cerramos esta edición de La Chilanguía, donde la Ciudad de México se convierte en un estadio abierto, lleno de cultura, emoción y celebración.
3: ¡Gol con La Chilanguía!
4: ¡Gol con La Chilanguía!
3: ¡Eso!

0: Y así llegamos al final de esta primera parte de La Hora Nacional. Y ahora que estamos con el ánimo mundialista a todo, le recordamos que, así como en el fútbol cada pase cuenta para llegar al gol, también cada acción positiva suma para construir un mejor país.
1: Antes de despedirnos, queremos enviar saludos muy especiales a quienes nos acompañan en radio, televisión y también en redes sociales, como Adriana Peña, Martín Olmedo, Fernanda Flores, Víctor Manuel Rodríguez Castañeda o Patricia Paredes en Calgary, Canadá.
0: También para José Luis Hernández Álvarez, Rafael Vázquez Castro, Francisco Segura y Raúl Robles, allá en Fresnillo, Zacatecas.
1: Saludamos a Alejandra Ruiz, Eduardo Mena, Laura Luna, Carlos Alberto Gutiérrez, Elizabeth Martínez y Sandra Álamo. A todos los que siempre nos escuchan, gracias por acompañarnos cada domingo. Recuerden que estamos en YouTube, también en Facebook, en Instagram, en TikTok, en Spotify, en estos lados.
0: En todos lados. Y

0: También pueden contactarnos en el siguiente número. Es el 5534 83 42 39, 5534 83 42 39, o nos pueden mandar un correo electrónico a la siguiente dirección: lahoranacional@segov.gov.mx. Les deseamos a todos una gran noche y una excelente semana.
1: Les esperamos el próximo domingo con más historias, más cultura y más razones para sentir orgullo por México.
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0: Ya regresamos a esta segunda parte de La Hora Nacional. Muchísimas gracias por seguir con nosotros en esta noche de domingo en la que compartimos información, cultura, música y temas de interés para todas y para todos.
1: Bella compañía, y mientras el ambiente mundialista continúa llenando de entusiasmo las calles, las plazas y los hogares de todo México, aquí seguimos acompañándole.
0: Y recordaremos la vida y legado de Dolores Correa Zapata, educadora, escritora y promotora de los derechos de las mujeres, cuya labor abrió camino a generaciones enteras de mexicanos.
1: Conversaremos con el cantante zacatecano Germán Rodríguez, el profe quien ha llevado la música tradicional mexicana a escenarios nacionales e internacionales, y conoceremos la puesta en escena Nunca he estado en Dublín. La música mexicana y sus raíces siguen encontrando voces que la preservan y la comparten, como el cantante zacatecano Germán Rodríguez, conocido como El Profe. A lo largo de su trayectoria se ha consolidado como un destacado promotor del folclore y las expresiones musicales de nuestro país. ¡Y qué historia!
2: Hola, mi nombre es Germán Rodríguez, conocido como El Profe, y aquí estoy en este bonito programa, La Hora Nacional, y me gustaría presentarles esta canción que está sonando ahorita, que se titula Linda Mujer.

0: Junio nos regala fenómenos astronómicos fascinantes. Uno de ellos es el solsticio de verano que ocurrirá este mes y marcará oficialmente el inicio de esta estación.
1: ¡Wow! Se trata del día con mayor cantidad de horas de luz solar en el hemisferio norte y de una oportunidad ideal para observar cómo nuestro planeta interactúa con el Sol. Vamos a ver y escuchar la entrevista que le hicieron Leos a Rebeca Moreno. ¿Tú también estabas ahí?
0: Sí, claro, por supuesto.
1: Muy buena.
0: La Rebel Rebe.
2: Está de regreso con nosotros nuestra colaboradora de temas múltiples y un poquito de teatro, Rebeca Moreno. Y hoy nos va a platicar cuestiones de temporada, según entiendo, ¿verdad, Rebeca?
3: Sí, lo que pasa es que ya se nos fue el año. Estamos a la mitad del año, justamente el mes 6. Y ahora les vamos a platicar de junio. Como su nombre dice, viene de Juno, que era la reina de los dioses. Pero en todas las culturas, y sobre todo en las culturas ancestrales, junio es muy importante porque es el mes de las lluvias, pero además es el mes en el que las noches son más cortas. De hecho, es el solsticio, en este caso, en este hemisferio de la Tierra, es el día más corto del año, coincidiendo supuestamente con la noche de San Juan. En realidad, el solsticio, bueno, lo celebramos el 21 de junio, pero generalmente ocurre entre el 20 y el 24 de junio. Por eso es tan importante y por eso es que lo celebramos. Es una fiesta que anteriormente se celebraba al sol, no tanto por celebrarlo, sino por continuarlo, porque como ya lo dije, es la noche más corta del año. Incluso ya por esas fechas en nuestro hemisferio, pero en la parte más norte, ya no hay ni siquiera noches. En este día en el que la noche es más corta, se hacen las hogueras supuestamente para invocar al sol, para continuar, para no dejar que muera. A él está muy ligado también con el agua, porque tiene que ver con las lluvias, tiene que ver con la purificación, con esta dualidad del fuego y el agua. Por eso es que en toda Europa hay muchas fiestas en las que se prenden hogueras. Es más, toda la noche de San Juan se prenden las hogueras y la gente baila alrededor de las hogueras y además se baña en el mar. Claro. Es una noche de magia, es la noche en que suceden las cosas imposibles. Es la noche de las hadas en la tradición celta, de hecho, los irlandeses. El día en que los amores imposibles se dan, en que a las antiguas deidades y a las hadas se les pedía lo que creían que no podía ser verdad en el mundo real, ¿no? Es la noche de todas las posibilidades y que también tiene que ver con el agua. Por eso es que le fue muy bien a la cristiandad poner ahí el día de San Juan. Es el santo del bautismo, sí. Es el santo que abre los caminos y es el santo, además, el único santo que celebra la iglesia cristiana católica. Es de los santos más antiguos que se celebra el nacimiento del santo, no la muerte del santo.
2: Ay, qué tal.
3: Y fíjense qué tiene que ver con México también. Cuando llega Hernán Cortés, llega en un día de San Juan a tierras mexicanas. Por eso es que lo primero que ve le pone San Juan de Ulúa, la de San Juan Ulúa. Y entonces por eso es que todo el camino que hace Cortés desde Veracruz hasta la Ciudad de México, hay tantos pueblos que se llaman San Juan. Y por eso es que hay más de 200 festividades de San Juan en México en esas fechas. La Feria de San Juan, es la fiesta muy importante de San Juan del Río de Querétaro. Uh-huh. Hay un pueblo que se llama Jilotepec, en Veracruz, que hacen un fiestononón y supuestamente, también aunado con esto de que pasan cosas mágicas, van y se abre una cueva de tesoros. Van y hacen muchas cosas en la cueva. Es el día de los brujos. Veracruz celebra a los brujos y celebra pues a San Juan, porque les digo que hay este sincretismo que tiene que ver también con que en esas mismas fechas se celebraba a Xochipilli, que era el dios de las flores y el dios de los brujos, y que también tiene que ver con Tlaloc. Es decir, San Juan viene que va muy bien en todo este sincretismo, no solamente aquí en México, sino también en las tierras europeas, y tiene que ver con flores, para celebrar a San Juan con las flores, con los cantos, con los brujos, ¿no? Entonces, pues bueno, le va muy bien y finalmente se vuelve una fecha mágica que además estamos celebrando, que ya vamos justamente, esa es la mitad cósmica que tenemos que ver con la bóveda celeste, todas las estaciones y demás, es la justa mitad del año. Entonces, bueno, ya en una siguiente cápsula les contaré todo lo que hay que hacer en esa fecha y todo lo que hay que ver, todo lo que hay que leer y todas las películas que hay en torno a la festividad de San Juan, que tiene que ver y se junta con el solsticio y justamente la mitad cósmica del año. Ya se nos está yendo los
0: ritmos. Por ustedes, por favor, no se vayan. Quédense aquí en la Nacional con nosotros. Y tú tienes que regresar a contarnos todo esto.
2: Ya dijo.
1: Nacida en Tabasco durante la segunda mitad del siglo XIX, Dolores Correa Zapata destacó como maestra, escritora y promotora de la educación en una época en la que las oportunidades para las mujeres eran considerablemente muy limitadas.
0: Su trabajo intelectual y pedagógico contribuyó a impulsar el acceso de las mujeres a la educación y a fomentar una mayor participación femenina en la vida pública. Vamos a conocer su historia de vida en la siguiente cápsula.
4: Entre la marea de transformaciones que sacudieron al México de finales del siglo XIX, la maestra y escritora Dolores Correa Zapata fue una figura relevante como promotora de la educación y de las causas de las mujeres. Dolores nació el 23 de febrero de 1853 en Teapa, Tabasco. Aprendió las primeras letras con su padre, el liberal Juan Correa Torres, y su madre, María Jesús Zapata, ambos educadores. Entre los años de la intervención francesa y el establecimiento del Segundo Imperio, el padre de Dolores fue obligado al exilio en Cuba y ella tuvo que trasladarse con el resto de su familia a Mérida, Yucatán. Ahí convivió con intelectuales como la poeta Gertrudis Tenorio Zavala, cofundadora del proyecto educativo La Siempre Viva, al lado de Rita Cetina y Cristina Farfán. Al regresar a Tabasco, Dolores apoyó a su madre con la fundación del Colegio María en Villahermosa y a la par escribió poesía. En 1884 se trasladó a la Ciudad de México, donde se tituló como profesora de instrucción primaria. Un logro extraordinario en una época en la que el desarrollo profesional de las mujeres estaba muy limitado. En los próximos años, se dedicó a la docencia en diversas escuelas, ganándose el reconocimiento de estudiantes, colegas y autoridades. En 1899, Dolores fue enviada a Berlín para conocer nuevos modelos educativos. A su regreso, se incorporó al cuerpo de profesoras de la Escuela Normal. Su compromiso con la educación no se limitó a dar clases. También volcó su pensamiento pedagógico en la escritura de libros de texto. Además, escribió artículos, ensayos y poesía. Colaboró continuamente en las revistas dirigidas por mujeres como Violetas del Anáhuac y El Recreo del Hogar. En sus escritos, Dolores abordó la educación de las mujeres, la economía doméstica y las desigualdades sociales. En su libro de poesía, La Mujer Científica, escribió:
5: ¿Quién ha dicho que al hombre solo es dado cruzar la senda de la ciencia vasta?
4: En 1904, Dolores fundó la emblemática revista La Mujer Mexicana, un espacio para debatir los retos, límites y esperanzas de las mujeres, que reunió a varias intelectuales de la época. Tras una vida dedicada a las letras, la educación y la emancipación de las mujeres, Dolores Correa Zapata falleció en la Ciudad de México a los 71 años, el 24 de mayo de 1924.
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0: Y seguimos con más recomendaciones teatrales y hoy vamos a platicar de una obra que ha llamado la atención por su sensibilidad, su atmósfera y la manera en que habla de las emociones, la memoria y las ausencias.
2: Sí, se llama La extraña desaparición de las luciérnagas y hoy nos acompaña parte de su elenco. Están con nosotros Gina Granados, Javier Mira y Joana Alvidres. Bienvenidos, qué gusto tenerlos aquí en la Hora Nacional.
7: Gracias por invitarnos, gracias.
2: Un gustazo. Platícanos un poquito de qué va La extraña desaparición de las luciérnagas.
7: Es una historia muy mexicana, hecha por el dramaturgo y director Abraham Salomón, que habla acerca de estas dos personas de lugares muy distintos. O sea, Ana es de Zipolite, Oaxaca, Ismael de Puebla, y cada uno necesita encontrarse a sí mismo y buscar respuestas. Y a veces las respuestas también te llevan a encuentros que no esperabas, pero que eran necesarios para tu vida. Y hay veces en que esos encuentros se pueden ver frenados por ciertas situaciones. Y esta obra también toca muchos temas sensibles de nuestro país que vivimos hoy en día y que nos pueden hacer mucho eco. Personalmente a mí me traspasa mucho este texto y por eso también, aparte de actuarlo, decidí producirlo y es un regalo estar aquí.
2: ¿Y sí. las luciérnagas? ¿Hay luciérnagas? ¿Dónde están las luciérnagas? Me urge saber.
8: ¿Qué papel juegan también?
2: Claro.
9: Sí,
2: claro.
9: Sí, creo que las luciérnagas es una metáfora muy grande, ¿no?
7: Sí.
9: ¿Hay luciérnagas? Sí, vengan a verlas. Pero creo que son parte de esta idea de la luz que ilumina, ¿no? Sobre todo alrededor de líneas que son perpendiculares, pero tiene un poco siempre la idea esta obra de que estas líneas se terminan encontrando de una u otra manera. Es muy bello, la verdad, es una obra muy bonita. con un twist.
0: Es lo que he visto, sí, claro, porque he visto como muchos, muchas reseñas en internet acerca de la obra, y todo el mundo dice que es una obra que los mueve mucho, que los hace llorar, pero que al final hay algo que pasa que nadie se esperaba. No, sí. Y obviamente no lo vamos a decir aquí, pero creo que es importante saber que la obra tiene su jiribilla, ¿no?
7: Es un texto muy cercano, porque son historias que vivimos todos nosotros, y que aparte está acompañado por una música en vivo que acá nuestro compositor John Alvidres también toca en escena, y que realmente pues espejea mucho lo que somos los mexicanos, y como decía, al final no lo ves venir, aunque desde el principio te estamos planteando algo que está por suceder latente y que brilla por ahí, que tal vez o se apague o siga existiendo. Entonces, sí, algo pasó también con la música en vivo, ¿no?
10: Así es, sí, me contactó Abraham Salomón, el dramaturgo, y Gina, y me mimeticé, como que entendí rápido, y empezamos a trabajar en cuestiones como componme algo, como imagínate algo azul o algo con esta estela. Entonces yo me eché a volar en imaginación y le ofrecía esto, me decía, esto me gusta, y hicimos una química muy bonita.
2: Ay, pues suena que todo el mundo tenemos que ir a verla. ¿Dónde y cuándo podemos?
10: Estamos en el Foro Shakespeare todos los jueves
7: hasta
10: el 25 de junio, en el Foro Shakespeare 8:30.
7: Y ahí les esperamos, ojalá nos puedan acompañar. Aparte, es teatro independiente, entonces siempre dependemos mucho del público, de su mirada y de su compañía.
2: Claro.
0: ¿Tienen redes sociales de la obra de ustedes para que la gente se entere más de dónde van a estar, si van a otro lugar, etcétera, etcétera?
7: Sí, estamos como luciérnagas.desaparición en Instagram, ahí pueden conseguir descuentos, y nosotros encantados de recibirles, y ahí está toda la información.
0: Perfecto, pues muchísimas gracias.
7: No, hombre, a ustedes, honor, gracias. Muchas gracias.
0: Al contrario.
2: Y un gustazo que ustedes sigan con nosotros aquí en La Hora Nacional. No se vayan.
0: Esta puesta en escena utiliza el humor, la ironía y situaciones cotidianas para explorar las complejas relaciones familiares que surgen durante una cena navideña.
1: Uy, sí, con personajes entrañables y momentos que alternan entre la risa y la reflexión, la obra se ha consolidado como una propuesta atractiva para públicos que buscan historias cercanas, inteligentes y emocionalmente significativas.
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1: Hoy tenemos un elencazo aquí, mi lejos. Tenemos, por supuesto, a Marco Pacheco, que fue quien adaptó la obra, y Mónica Huarte, una leyenda de los escenarios, y el sensei Silverio.
11: Silverio Palacios, a tus órdenes.
1: No, sí, claro que sí, Silverio Palacios.
2: Nos encantaría saber qué es Nunca he estado en Dublín. Sobre todo, Marco, ¿en qué momento se te ocurrió hacer esta adaptación?
12: Pues fue algo divertidísimo. Fue una invitación que me hizo Pablo Fernando Ramírez. Él sabe que yo vengo trabajando la comedia desde hace ya muchos años. Y dije, va, lo armamos. Y ahí fue pues empezar a jugar, empezar a vislumbrar y a traerla a nuestra actualidad, a nuestra identidad mexicana.
1: Oye, y además hacerlo con humor, que también es parte de la identidad mexicana, ¿no?
12: Híjole, pues se refleja en las relaciones que tenemos entre los padres y los hijos.
2: Me interesa saber, Mónica y Silverio, sobre sus personajes. ¿Son ustedes como madre y padre de familia que está derrumbándose frente a sus ojos?
13: Pues algo así. Somos pues unos esposos que hace 3 años nuestra hija cachamos que era gay y no supimos cómo manejarlo, y la hija agarró y se fue a Londres y regresa después de 3 años y nos hacemos los que hemos cambiado y ya no sabemos, o sea, todo el himno lesbiano y no sabemos, no, le hemos echado muchas ganas, pero la realidad es que no hemos cambiado mucho. Entonces eso provoca mucha diversión.
1: ¿Y qué sucede con la reacción del público? Porque bueno, sí se escucha muy divertido, también contemporáneo, y cualquiera se puede identificar.
14: Todas las familias en un sentido somos disfuncionales en tanto nuestras aspiraciones. Cuando sucede en ese momento es que las aspiraciones empiezan a flaquear, porque lo importante es reconocernos mutuos, reconocernos familiares, reconocer los enlaces que sí nos fortalecen como familia. Entonces ahí, en ese festejo, es donde fluyen justamente las deficiencias que hacen de esto una trama entretenida, gozosa y de momento de enredo al involucrar, aquí está la sorpresa, un personaje que viene a ser el detonador de todos y cada uno de los vicios de conducta que ahí van a florecer.
2: ¿Qué importante es poder usar el humor para hablar de conflictos familiares?
14: El humor es una llave maestra, ¿sabes? Abre todas esas puertas que nosotros no estamos decididos a abrir tan fácilmente, porque el humor es gentil y de alguna manera alivia, ¿no?
2: Y lo que me interesa saber en este caso es qué tan difícil fue justo pensarla como familia mexicana, partiendo del guión original.
12: Ahí fue mucho retomar la esencia de la relación, irnos a la esencia de cómo se van a relacionar esta familia y en qué momento hay quiebres de comunicación, pero son incapaces de hacerlo. Eso es lo que rescatamos y que identificamos en nuestra cultura.
15: ¡Wow! Buenísimo. Pues hay que ir a verla. ¿Cuándo? ¿Sí? ¿Dónde?
9: Vas.
13: Voy los miércoles en el Foro Shakespeare. Solo los miércoles, nunca he estado en Dublín, diversión absoluta.
14: 8:30 de la noche.
13: 8:30 de la noche.
3: Buenísimo.
15: Vamos a reír entre semana.
3: Marco, Mónica, Silverio, gracias por venir a La Hora Nacional.
15: Allá nos vemos todos. Nosotros continuamos con más esta noche en La Hora Nacional. Para seguir con la tradición de que La Hora Nacional siempre tiene algo de teatro, vamos a hacer un corte de caja, Chay.
0: Me parece muy bien.
15: Hiciste una entrevista con Leos, ¿verdad?
0: Sí, a Fernando Bonilla.
15: Es una estrella.
0: ¿Cómo no?
15: Vamos a verla.
3: Hay pocos proyectos que logran atrapar a toda una generación, pero la serie de televisión La Oficina sí se convirtió en una de ellas porque captura muy bien todo alrededor del universo Godín en México.
0: Hoy nos acompaña aquí en La Hora Nacional Fernando Bonilla, una de las mentes detrás de este fenómeno, y vamos a platicar también de su show Corte de Caja. Mi querido Fer, bienvenido a La Hora Nacional.
16: Un placer estar con ustedes y con el auditorio de todo el país aquí en La Hora Nacional.
3: El gusto es de verdad nuestro y siento que para toda la gente que nos está escuchando y viendo, ya es para muchos de ellos hasta difícil pensar en ti como Fernando nada más y no pensar en ti de alguna manera como Jero, el jefe que todos amaríamos odiar. ¿Cómo construyeron, es que no sé cómo funcionó el proceso, el personaje?
16: Yo creo que el primer gran acierto que tomaron desde la escritura fue poner a Jero como el hijo del dueño, ¿no? Un nepo baby. Sí. Que está ahí, bueno, es el nieto del fundador de la empresa, el hijo del dueño. Es algo terrible para sus empleados, pero maravilloso para la comedia, porque pues por más tonto que sea, por más imprudente, por más inconsciente y bruto, nadie lo puede correr porque está ahí por su apellido. Entonces yo espero que esto nos permita pues explorar otras maneras de hacer comedia y que otras plataformas y otras producciones y otras televisoras se animen a arriesgarse un poquito, porque pues cuando se toman riesgos se encuentran cosas nuevas y creo que La Oficina definitivamente está inaugurando lenguaje dentro de la comedia, si queremos acotarlo a la comedia televisiva que se hace en nuestro país.
0: Tú vienes de hacer cosas muy divertidas, ¿no? Tu personaje del Diente de Oro también tiene esta parte de comedia que incomoda muchas veces. Piedras en los Bolsillos también, que estás como director, que es una obra también donde se hablan de estas grandes cadenas que llegan a los pueblos a tomar por donde puedan, ¿no? Y ahorita justamente estás también en otro show de stand-up que se llama Corte de Caja. Y después de todo lo que acabamos de platicar, ¿por dónde va?
16: Bueno, pues Corte de Caja es el primer show de stand-up que hago sin personaje, ¿no? Justo había hecho mucho stand-up con El Diente de Oro y Corte de Caja pues es comedia muy íntima a partir de mí, de mis telarañas mentales. Y bueno, con humor, con chistes, con mucha ironía, pues hablo de cosas muy, muy privadas, ¿no? Desde mi relación con la figura de mi padre, mi paternidad que sucedió siendo muy joven. De pronto, no estar buscando la fama, pero encontrarme con ella a los 40 años, mis alter egos, ¿no? Vivir como un poco a la sombra de mis personajes y cosas tan íntimas como la transcripción de una sesión de psicoanálisis. Wow. Entonces, pues es
0: lo que apuntaba.
16: Sí, tal cual.
3: Esto es mío.
16: Tal cual, salí de la sesión y llegué a escribirlo y lo transporté al escenario. Entonces, pues es un poco, digamos, otro tipo de comedia, es el lado B de lo que la gente gusta de la comedia que he hecho últimamente.
3: Oye, ¿y dónde lo vas a presentar?
16: Voy a tener fechas en distintas ciudades de la República Mexicana. Pueden encontrar todo el itinerario, la agenda y comprar sus boletos en fernandobonilla.com.
3: Ah, buenísimo.
0: ¿Redes sociales igual?
16: @ FDO Bonilla en Instagram y por ahí ando también en Twitter, en TikTok y en Facebook.
0: Pero todos es Fernando Bonilla o FDO Bonilla.
16: Exacto. Okay. Una de esas dos.
0: Buenísimo. Oye, pues muchas felicidades.
16: Muchísimas gracias. Qué gusto venir a saludarles.
3: Muchísimas gracias por acompañarnos aquí en La Hora Nacional.
16: Un placer.
0: Muchas gracias, Fernando. Y muchísimas gracias a ustedes. Por favor, no se vayan.
15: Él es un artista que ha llevado con orgullo las tradiciones y el sonido de Zacatecas a distintos escenarios. Su historia es una muestra de la perseverancia, amor por la música y un profundo arraigo a sus raíces.
0: Hermán Rodríguez, mejor conocido como El Profe, es cantante, compositor e intérprete de música regional mexicana y folclor zacatecano, con una trayectoria que ha conquistado públicos de ambos lados de la frontera. Vamos a la entrevista que le hiciste, mi querido Orlando, junto a María Luisa Peralta.
15: Vamos.
17: Familia y amigos del Aro Nacional, hoy estamos aquí recibiendo a un artista que ha llevado el sonido y las tradiciones de Zacatecas a distintos escenarios a lo largo de la República.
15: Estamos hablando de Hermán Rodríguez, muchos lo conocen como el profe de Zacatecas para el mundo entero, con inspiración, folclor, composición. Qué placer tenerlo por aquí, profe.
18: Para mí es un honor estar aquí en este bonito programa, con mucha alegría, con mucho ánimo, vengo a saludarles aquí a la ciudad.
15: Queremos saber dónde inició ese amor por decirle al mundo: esto tenemos en Zacatecas.
18: Nació a los 13 años. Tocaba la trompeta en la banda de guerra que le hicimos en la escuela. De allí iba a su casa en Zacatecas, a Estados Unidos. Ingramos con la familia. Me uní a una banda que le llamábamos del garaje. Entonces toque y toque rockeros, toque y toque. Y paré y me fui a la escuela. Entonces regresé a retomar la música y ahora ya llevamos 7 discos. Y para mí es una alegría traer del pueblo humilde San José de Mesías, toda su casa, que les mando un saludote a todos, y a mi gente de Estados Unidos, que le mando un saludo también. Y gracias a ustedes por este espacio.
17: Claro que sí. Y además, pues usted tiene una carrera profesional además de la música. ¿Qué fue lo que lo motivó a retomar este sueño artístico?
18: A mi adolescencia. O sea que comencé con la música y en aquellos tiempos era para mí: esto es lo que voy a hacer. Y me encantaba y la gente me aplaudía. Y ese refuerzo pues se hizo realidad. Nos casamos muy jóvenes. Entonces eso me paró de frenar la carrera artística. Era muy responsable. Fui a la escuela, a la universidad. Allí me invitaron a ser maestro. Y maestro por 22 años. Y los estudiantes, y me acabé un semestre, me dicen: profe para acá, profe para acá. Por eso quedó el profe.
17: El profe. ¿Y qué viene para el profe? ¿Próximas presentaciones? ¿Dónde podemos escuchar tu nuevo disco?
18: Primeramente, está sonando aquí en la Ciudad de México y por el video Rolas también. Así es que estoy muy contento por esa oportunidad. Y lo que viene, viene siendo conciertos que acabo de hacer, 2 en Los Ángeles, viernes y sábado. Entonces, eso es de promover, darle la alegría a la música y traérsela a la gente. Y hasta ahorita me han dicho: siga adelante.
15: Sí. No, hombre, y siga, por favor, adelante, profe. Nunca lo deje de hacer. Para las personas que nos escuchan del otro lado de la frontera también, sí, ¿qué podría decir de esta interculturalidad que tenemos, ¿no? Al final sí hay mucha hermandad. En muchos programas, incluso públicos, se trata de eso, ¿no? De que somos pueblos hermanos. Nomás hay una frontera que divide.
18: Divide. La humanidad, a nosotros, y creo que puedo hablar por mucha gente, la mayoría, estamos enamorados de México, puesto que estamos allá soñando con venir a México. Vienes a México, ves a México, disfrutas de México y regresas y empiezan los días, porque allá es igual como todo el mundo, mucho trabajo, labora. Y los estudiantes me dicen: pues yo lo que quiero saber es más de mi cultura. En realidad, las clases que acabo de terminar son estudios chicanos, que viene siendo cultura mexicana.
17: Mexicana, sí.
18: Entonces, por esa manera, el autoestima se les eleva tanto que me dicen: profe, gracias.
15: Vaya, profe, qué historia. Pues muchas gracias por venir y compartirla. Gracias por seguir cantando. Y bueno, que no pare, que no pare.
17: Que no pare. ¿Cuáles son sus redes sociales? ¿Dónde lo podemos encontrar?
18: Pues mira, muy bien. Si quieren ver videos del profe, puede ser el profe HR por el mentado YouTube. Si quieren las redes sociales muy comunes, por el Facebook es viene el profe.
15: Bien, nosotros continuamos con más, María Luisa.
17: Continuamos con la Hora Nacional.

0: Y así llegamos al final de esta emisión de La Hora Nacional. Muchísimas gracias por acompañarnos una vez más en este recorrido por lo mejor de nuestro país.
1: Gracias, Cha. Junio es un mes que nos reúne alrededor de una pasión compartida que hoy conecta a millones de personas alrededor del mundo: el fútbol.
0: Que la emoción de este mundial nos recuerde que las diferencias se pueden transformar en encuentro, que el trabajo en equipo es nuestra mayor fortaleza y que cada comunidad tiene algo muy valioso que aportar.
1: Qué bonita reflexión, Cha. Un placer. Les esperamos el próximo domingo con más historias, más cultura y más razones para sentir orgullo por México.
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2: 1115.
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0: 11:34.
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2: 1140.
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0: 11:44.
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2: 11:48.
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0: 7 de la mañana con 12 minutos. Muy buenos días. Acabamos de iniciar este tu programa favorito en vivo y... En vivo, iba a decir en vivo y no dormido. Pues sí, prácticamente también, ¿no? En vivo con Gago por Exa a través de la frecuencia naranja. Nene, iniciamos con un rolo, de Harry Styles que acabas de escuchar en el 915 de tu radio. Y espero que, y estoy seguro que así será todo el programa. Con buena música, con mucha información, con buena vibra y con todo lo que tú necesitas para iniciar tu semana. ¿Cómo les fue en este fin? ¿Les fue bien? Pulgar arriba, pulgar abajo, se divirtieron, no salieron, se guardaron, se recuperaron, descansaron. Cuéntenmelo absolutamente todo a través de nuestro WhatsApp exacto, porque el día de hoy tenemos un programa bastante movidito. Conviene no despegarte un solo segundo. 6-8-6-3-0-7-47-57. 6-8-6-3. 07-47-57. Ahí puedes mandar tu mensajito, tus buenos días, tu feliz cumpleaños, aniversario, saludos a tu escuela, a tu salón de clases. Cuéntamelo absolutamente todo. Habiendo dicho eso, primero que nada, Lau, muy buenos días. ¿Cómo te amaneció el día de hoy? Pulgar arriba, pulgar abajo. Buenos días, sí. Venimos lechuga como una fresca. Ciertamente, la verdad que sí. Después de unos días ahí turbulentos, ¿no? Aquí en la oficina, unos días de mucha tensión, días de mucha presión, tensión, turbulesco en cuanto a la oficina, ¿no? Al ambiente laboral. Hoy lunes, bueno, amanecemos un poco más tranquilos, pero un poco apachurrados de corazón por unas cosillas, pero hay que afrontar la vida. La vida es una tómbola, Laura. Maldita sea, la vida es una tómbola, da muchas vueltas y no hay más que, número uno, estar agradecidos de que amanecimos. O sea, lo principal, estar agradecidos que amanecimos, agradecidos con que respiramos, amanecidos con que podemos trabajar, podemos corretear la chuleta, aquí o donde sea, agradecidos con que tenemos una familia, un hogar y... Y una de las frases más trilladas del mundo es, por algo pasan las cosas, por algo suceden las cosas. Y es muy trillado, pero creo fervientemente en que por algo pasan las cosas y que vienen cosas mejores y que todo lo bonito del mundo sucederá si así lo decretamos, si lo sentimos, si lo pedimos y volteamos arriba y hablamos con quien cada uno cree que deba de hablar y pedir y demás. Creo que se puede eso y mucho, pero mucho más. Lo importante es que haya salud. Número uno también, ¿no? Así que, habiendo dicho eso, arrancamos. Tenemos saluditos, tenemos mensajes como este que suena más o menos a las de acá.
1: Muy buenos días, Gago.
0: Buenos días.
1: Ya no tuve que salir de vacaciones. Ya no me gusta muy poquito. Chao.
0: Chao, saludos. Ya va a salir de vacaciones. Ya van a salir de vacaciones. Ya prácticamente estamos a unos cuantos días de salir de vacaciones. También por acá dice... ¿Qué tal, Gago y Laura? Espero hayan tenido un fin futbolero, que por cierto me encontré al ciudadano McAlpin. Salimos en sus historias. ¿Qué? ¿Salió entrevista o qué? ¿O cómo? ¿Y qué dijiste? ¿Te entrevistaron o no? También por acá dice... Ya, cuenta el chisme. Dice... Ah, ustedes tranquilos, nosotros nerviosos, pero... gracias por reportarse. Manda tu mensaje, manda tus buenos días mejor. ¿Cuál chisme? ¿O manda un café? Ya dependiendo del tamaño del café que ustedes manden, entonces el chisme lo contamos. No hay café, no hay pan, no hay chisme. Creo que ese puede ser un buen chantaje de chisme, ¿no? No hay pan, no hay chisme. No pan, no chisme. No pan, no party, no chisme. También por acá tengo audios. Mira, se reporta Argelia.
2: Hola, buenos días, hola. Argelia. Muy buenos días, Gago, Laura. Pues ya estamos en la segunda semana del mes de junio.
0: Sí, ya.
2: 15 de junio. Sí. Ya va a ser la semana del Día del Padre.
0: Sí.
2: Bueno, pues por adelantado a todos los papás, muchas felicidades.
0: Ay, falta un chorro, Argelia.
2: Gago, felicítame. Ya pasé a noveno semestre de la carrera de odontología y sexto semestre... No. Es cuatrimestre de la carrera de licenciado en Derecho.
0: Oh.
2: Felicítame, Gago, porque yo soy la que ando atrás de ella.
0: Sí.
2: Bueno, pues que tengan un excelente y bendecido inicio de semana.
0: Chao.
2: Chao.
0: Chao, Argelidi, que tengas excelente mañana, pásala bonito. Felicidades a tus nietos que tú has comentado, tus nietos que estudian odontología y derecho y que tú vas a las vueltas, les haces comidita, lunch, andas ahí juntando pacientes para la dentista y que órale, ustedes vean pasar un carro nuevo de Argelia y era un carro, te levantaba, era un levantón odontológico, así, ¿no? Pues que no manches, la inseguridad está bien fuerte por aquí, por la cuadra, no, era la Argelia levantando pacientes. Ni te preguntaba, te veía solito. Órale, sube, pum, para adentro al carro. De la nada abrieron los ojos y ya te estaban haciendo una extracción. Pero gracias a eso su nieta ya se va a graduar, fíjate. Para que vea. Ya tenemos dentista, me encanta.
3: Hola, buenos días.
0: Buenos días.
3: Esta semana para todos, Gago, Laura. Pues me es futbolero. Ayer me aventé el partido de Países Bajos y Japón.
0: Sí.
3: Muy buen partido,
0: estuvo bueno, ¿no?
3: El de Marruecos y Brasil me lo perdí un poco, pero esperaba más de Brasil. Saludos. Voy a ver qué toca ver.
0: Saludos, que tengas excelente mañana. Fíjate que yo me perdí el de Brasil. Marruecos, fui a una piñata de la Vale y creo que me merezco una medalla o un diploma, porque era de los partidos que más esperaba. Lo eliminé de mi mente, la verdad. Brasil-Marruecos. Y ahí estoy yo en la piñata. Ahí, en el calor. El sábado. Pero definitivamente de la jornada era uno de los partidos que más esperaba. Porque era Brasil y Marruecos, ¿no? Quedó 1-1. Sí estuvo bueno. Creo que la gente se va todavía más con el de Países Bajos con Japón. Porque hubo 4 goles en vez de solamente 2. Un empate. Entonces estuvo más movidito, hubo buenos resultados, ¿eh? El día de hoy tenemos que hablar de fútbol sí o sí, llegará Arturo Reyes Deportes para hablar de todo lo que nos trajo el Mundial, ganó México, pero tenemos que hablar también de los siguientes partidos que están por suceder en esta semana, debuta Portugal de CR7, debuta Argentina de Messi y vienen los pesos pesados. Ayer debutó Alemania, se despachó con la cuchara grande. Entonces comienza a agarrar viada el Mundial. Hay sorpresas, hay partidos interesantes, hay caballos negros, hay de todo, absolutamente de todo en el Mundial. Y bueno, de eso hablaremos también, sin lugar a dudas, más adelante. Son las 7 de la mañana con 19 minutos. Sigue mandando tus saludos y tus audios. Vámonos a corte comercial. ¿Y qué crees, nene? Regresamos en breve, no le cambies un solo segundo porque volvemos con mucho, pero mucho más. Además, que revelamos el tema exacto mañanero. Yo soy Gago en todas partes. Ponte Exa. Muy buenos días.
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0: 7 de la mañana con 21 minutos. Estamos de vuelta a través del 915 de su radio. 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
0: Siete de la mañana con 23 minutos. 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
0: Siete de la mañana con 24 minutos. 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

7 de la mañana con 30 minutos. Estamos de regreso a través del 915 de su radio en el día de hoy. Lunes, inicio de semana. Estoy seguro que la vamos a pasar increíble. Gracias por estar sintonizando la frecuencia naranja. Y como todos los días, claro que tenemos tema exacto mañanero. Antes de cualquier otra cosa, te recuerdo, yo soy Gago, te voy a acompañar hasta las 9 y tengo saluditos. Mira, por acá dice, buenos días, Gago, y tocaya Laura. Saludos a mi hijo Juan Ramón.

0: extrañan a sus friends y quiere hacer más friends y quiere andar ahí jugando y todo. Saludos, Juan Ramón, que tengas excelente mañanita. Por acá tengo saludos, dice, buenos días, mándale saludos a Baruch y a Saja. Ahí está, saludos a Baruch y a Saja y a todas las personas que se van reportando. Sin lugar a dudas, Mexicali, el día de hoy es un lunes como con poco tráfico, ¿no? Siento que arranco la carretera. No, siento que hubo poco tráfico. Es lunes, no sé si muchos se quedaron dormidos, si se les pegaron las cobijas, se dieron un puente o algo. Pero la verdad que sentí que el flujo vehicular era mucho menor al de otros lunes, al de inicios de semana anteriores. Y eso creo que también está facilitando el tráfico. Y creo que la gente está llegando de buenas, a su trabajo. ¿Por qué? Porque es un ambiente futbolero, aunque nadie sepa nada o algo, pero se siente un ambiente así como de relax. Se acercan las vacaciones de verano, muchos salen de vacaciones, el mundial, el esto, el otro, el calorcito, la alberca, el salir de la ciudad para huir del calor, y muchas otras cosas más que creo yo que tiene a la gente muy relajada. Y me parece fantástico. Y creo que se nota en el rostro y en la actitud de las personas. Además, acompañado de buena música de la frecuencia naranja, nene. Nah, ¿qué estás asando que no es carne? Pues, ¿para qué le buscas en otro lado? Cállate toda la boca. Oigan, tenemos tema exacto mañanero para que puedas participar y mandar tu audio al 6863-074757. El tema exacto del día de hoy es nada más y nada menos que hashtag ya me enteré. Ese ya me enteré. Echando tu piel. ¿Qué prefieres, esa versión de Rake o con Chuyín? ¿O Chayín? ¿Chuyín o? Chayín. Es muy buena la de Chayín, la verdad. Este hashtag ya lo habíamos utilizado alguna vez. Es uno de mis favoritos, pero creo que hoy lunes la gente necesita. La gente necesita carnita, necesita chismecito, la gente necesita saber de qué nos hemos enterado. Hay mucha información, bastante, ¿cómo te puedo decir? Interesante, manito. Mucha información interesante, mucha información que mucho tiene dudas, que si esto, que si el otro, que si aquello. Entonces, ese va a ser el tema exacto mañanero. Hashtag ya me enteré. Por acá tengo mensajitos, manda el tuyo al 6863-074757. Dice por acá, bajó el tráfico porque ya salieron las preparatorias y universidades. Ay, mira, este es mi carnal, que digo, y carnal, ya se reportó mi carnalito, el conta que sabe. Me leyó la mente. Yo creo que él detecta en mi tono de voz, de que ya sabe lo que quiero decir. Y me parece fantástico. Justamente eso me mandó. Justamente lo que quiero platicar es lo que me mandó. Y yo creo que el vato supo con mi tono de voz de que la carnita, que esto, que eso. Y ya dijo, no, este güey quiere hablar de esto. Y sí, vamos a hablar. Pero fíjate, no tenía el conocimiento de que ya habían salido las preparatorias de universidades. El día de mañana, martes, voy a tener la oportunidad de estar conduciendo por cuarto año consecutivo, 4 años seguidos siendo el conductor de y maestro de ceremonias de la graduación del Covach. Del Covach Baja, Los Lobos. ¡Au! No es cierto, no sé si son lobos. No, sí, creo que sí. No, creo que sí, ¿no? ¿No ibas tú en el Baja? ¿No ibas tú en el Baja?
1: Sí.
0: ¿Y qué son? Ajá, entonces ahí está, entonces sí soy. Entonces, vamos a ver. Ajá, sí. Soy Kovach. Soy Kovach. Sí, ahí está. Entonces, por cuarto año consecutivo, significa que sí, cierto. No se me había ocurrido, pero ya salieron las preparatorias de universidades, de vacaciones. Por eso el flujo vehicular es mucho menor, ¿no? Habiendo dicho eso, te recuerdo el tema exacto mañanero. Hashtag ya me enteré. Dice por acá, buenos días, Gago. Liam Cota quiere felicitar a sus compañeros del Nido Águila por el campeonato de ayer. Se la rifaron los morrillos, puro águila. ¡Sí! ¡Saludos al Eduardo! Que le pega, tiene una zurda, no me canso de repetirlo, tiene una zurda privilegiada el vato. La neta. Saludos a su papá, el Eduardo. Su papá Eduardo, ¿cómo se llama? ¿Cómo se apellida? Palma.

0: Palma. El Eduardo toda es compañero de mi hermana de la prepa universidad. Malísimo para jugar al fútbol. Saludos, Eduardo. Saludos. Ya es Eduardo. Saludos, Eduardo. No la armaba. No la armaba. Pero se nota que la pasión que él tiene por el fútbol, como que el hijo en el vientre, aparte de que fecundó a su hijo, fecundó su pasión por el, como que transmitió como... Y ¡pum! Transmitió. Transmitió ahí la pasión por el fútbol que no lleva en la sangre el Eduardo, pero yo creo que mentalmente lo fecundó, así como... Y pensó, fútbol, fútbol, fútbol. Y ¡pum! Se transmitió. Y le pega con un tubo. Buenísimo, buenísimo, buenísimo. dice para acá. Es que ya somos personas grandes y viejas. Ya no sé los apodos, ya no se puede. Pero ya, son otros tiempos. Pero sí, es muy bueno su niño, la verdad, el Eduardo. Y le pega con un tubo. Y va en el Nido Águila. Y justamente ayer vi la publicación de que quedaron campeones. Es la escuelita del América. Y es la escuela del América, Lau. No creas que es una escuela ahí balazo. No. Es la escuela filial del América en Mexicali. Y son muy buenos. Y está muy padre. Les mando un saludote.
1: ¿Pero cómo le hacen el águila? ¡Ah!
0: Según yo, así le hacen. Bueno, los de aquí de Mexicali así le hacen. O sea, es un águila cachanilla. Es un águila... Un águila cachora, ¿no? Tengo audios.
2: Hola, Gago. Muy buenos días.
0: Buenos días.
2: Te quiero contar un chiste.
0: Sí.
2: Que le dice un semáforo a otro semáforo. No me mires porque me pongo rojo.
0: Ay.
2: Y hashtag ya me enteré de cómo es tu rostro. Te vi una foto. Bye.
0: Ay, perdón.
2: Hola. Soy Luna Isabela.
0: Saludos, Luna Isabela. Perdón, es lo que hay. Esta es mi cara. Ya, disculpa. Descubrió mi rostro, no hay más, o sea, ya así de agencia venía, pero venía así como que ya golpeado, ya venía así ya trastabillando, es lo que hay, es lo que hay, es un carro curiosito, tengo rasgos curiositos. Así.
3: Hola, Gago, soy Mariana.
0: ¿Qué pasó, Marianis?
3: Quedé seleccionada en la escolta y ahorita a las 9 es el cambio de escolta.
0: ¡Oh!
3: Bye.
0: Muchas felicidades, Marianis. Te va a ir muy bien en la escolta. Bien merecido. Muy aplicada, muy inteligente. Muy acá. Una niña muy bonita. Y, no, hombre. Sargenta. Sargenta le vamos. Oye, por cierto, su tío Nacho, el doctor Ignacio Bojorquez. Es que está curioso, ¿no? No, pues es que sí, toda la vida lo conozco como Nacho, el Nacho. Entonces, está curioso porque estábamos morrillos. O sea, todos morrillos y de que el Vito, el Nacho. El Melvin, el tal. Y pues es un muy buen doctor, el doctor Ignacio Bojorquez. Le mando un saludo. Padelístico, muy buen jugador de pádel también, aunque se meta a otras categorías para ganar. Pero bueno, se fue al mundial el Nacho, digo el doctor Ignacio. Se fue al mundial, eso. Yo le tengo fe al doctor, al doc Ignacio, Se fue al mundial y no me llevó. Está bien.
4: Hola, Gago. Hola, Gago.
0: Buenos días.
4: Hola, Laura. Muy buenos días. Ya voy a mi escuela. Bye, saludos, soy la Mina. Y les deseo un bonito lunes. Bye.
0: Bye, que tengas excelente día. Pásala bonito. Oigan, son las 7:40. ¿Nos tenemos que ir con corte comercial, Laura? Yeah. Al regresar, hashtag ya me enteré. Fíjense. Con esto nos vamos a corte y regresamos con el tema exacto de mañanero. ¡Calientito! ¿Por qué la presidenta de México no fue al Mundial? ¿Por qué no fue? Porque, bueno, mucha gente decía, no, pues no quieren la rechifla. Normalmente, siempre, los jefes de Estado, presidentes o presidentas, siempre en la inauguración están sentados en el palco de honor. En el centro del campo, el palco, el asiento junto al presidente de la FIFA. No fue la presidenta, ya ella lo había comentado, no fue algo nuevo. Ella dijo que no, que iba a regalar ese boleto. ¿Por qué? Porque ella es pueblo. Es obviamente, porque Morena, la 4T, es pueblo, ¿no? Digo, es una de las banderas que ellos manejan. No estoy diciendo mentiras, ¿no? Digo, ahí me corrigen si me equivoco. Porque ella es gente, ¿no? Y una frase que tienen mucho hoy en día los gobernantes es, yo soy gobernante de territorio. Yo soy político, gobernante, presidente, senador, diputado, de territorio. Ahora le dicen así, de territorio. ¿Qué significa? Pues que ellos están recorriendo pues las calles de su ciudad, de su país, de su gente, en los tianguis y en las colonias. Y yo soy gobernador de territorio. Ay, se escucha muy bonito. Entonces, oficialmente, el partido de Morena había explicado que pues, no iba a ir la presidenta. Que ellos respetan a quien quiera pagar un boleto de 120 mil pesos, pero nuestra presidenta siempre estará en territorio con el pueblo. Y ellos subieron un post. Así justificaron que la presidenta Claudia Sheinbaum no haya acudido a la inauguración del Mundial de Fútbol que vimos ahí, por eso no estuvo. Entonces, ellos publicaron, ellos mismos, ellos publicaron para la oposición. El éxito se mide en palcos VIP y boletos de 120 mil pesos. Para nosotros, o sea, Morena, el mayor privilegio es y seguirá siendo caminar codo a codo con el pueblo. Por si a los conservadores ya se les olvidó. O sea, como tirándole tierra, como nosotros no vamos a pagar boletos caros porque somos gobernantes. Honestos y además practicamos la austeridad. No. O sea, no estoy diciendo, hasta ahorita, ¿he dicho alguna mentira? No, porque es lo que ellos han dicho, son sus palabras, sus declaraciones. Esa publicación que leí lo hizo el partido de Morena. Ellos son gente de territorio, recorren y como que le tiraron tierra, o sea... También ellos se conocen muy bien porque como que tiraron la piedra pero escondieron la mano. Como que respetamos la decisión de quien compre boletos de 120 mil pesos, pero nosotros somos de territorio. Como que por si las moscas. Entonces, número uno, que la presidenta, porque eso lo dijo la presidenta. Yo vi mañaneras y ella sus declaraciones siempre han de que es que ¿quién va a pagar un boleto de 120 mil pesos? Entonces, la presidenta, ¿está mintiendo o qué? ¿O sí cuestan 120 mil pesos los boletos? O sea, mi pregunta a la gente es, ¿la presidenta no dice mentiras? ¿O sí dice mentiras? ¿Dice o no dice mentiras? Porque ella dice, ¿cómo? ¿Quién va a pagar un billete de 120 mil pesos no sé qué? Ahora. Primero, ¿es mentira o no es mentira? Número dos. ¿Está mal o no está mal que un gobernante de ese partido que... representa y que la cabecilla es la presidenta de México, como lo es Claudia Sheinbaum, ¿está mal visto, está mal veído o no está mal veído ir o no ir? En teoría no tiene nada de malo. O sea, en teoría no tiene nada de malo ir a un partido. Mi pregunta es, ¿gastaron 120 mil pesos los que fueron? No, que ese boleto no cuesta. Entonces, ¿es mentira lo que dijo la presidenta? No, es que los boletos no están caros. Entonces, ¿es mentira lo que dijo tu presidenta? ¿O no es mentira? Evidentemente hay diferentes precios. Y quién sabe qué vayan a declarar. Que si sí, que si no, que yo lo compré, que a mí me salió solamente 15 mil, que 20, que me lo regalaron, que este, que el otro. Que... Entonces, ir al partido yo creo que no tiene nada de malo porque lo pueden pagar con el sudor de su frente. Eso creo yo, que realmente no tiene nada de malo ir a un partido de fútbol que a lo mejor compraron con el sudor de su frente. Para eso trabajan y para eso ganan bien, merecidamente. Entonces, lo ganan bien. Aquí el problema es, entonces, ¿se suben al barco de la bandera que están ondeando o no se suben al barco de la bandera? O sea, ¿están o no están? O sea, ¿son de territorio y son austeros o no lo son? O sea, ¿viva la austeridad o no viva la austeridad? O sea, ¿siguen el ejemplo de sus presidentes o no lo van a seguir? Porque... para todos, mi presidenta, porque Diosito me los protege. Y seguimos el ejemplo de lo que diga la licenciada presidenta Claudia. Pero entonces, sigues el ejemplo cuando conviene y cuando no, no. Entonces, ese es todo el meollo. Para mí, no tiene nada de malo que alguien vaya a ver el partido porque pagaron su boleto con el sudor de su frente. Estaría interesante saber cuánto costó el boleto. Pero, pues uno ahorra, así como cualquier mortal como nosotros puede ahorrar, pues... los gobernantes y políticos en teoría también pueden ver, también pueden ahorrar. Entonces, haya costado lo que haya costado, pues ir no tiene nada de malo. Pero sí contrasta con lo que están diciendo. No, que nosotros somos así y nosotros no somos así. Y a ellos así, para la oposición, el éxito, los palcos, pero nosotros somos de territorio, nosotros no. Entonces, ¿sí o no? Pues, digo, y esas son las palabras de ellos mismos. Eso es, no digo que esté mal, yo creo que es contrastante. Eso es todo, es contrastante. Y pues bueno, ahí están las imágenes. Falta saber si sí fue o no fue, o quién fue, quién no fue. Hoy en día, pues échale la culpa a la IA. ¿Quién estaba ahí al lado? ¿Estaba o no estaba? Porque está interesante. Pero vamos a corte, Laura. Se me olvidó, tenemos que ir a corte. Hashtag ya me enteré. Manda tu audio 6863074757. Yo soy Gago en todas partes. 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
0: Siete de la mañana con 48 minutos. 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
0: Siete de la mañana con 50 minutos ahora, así como lo estás escuchando. ¡Atención, aficionados que viven la intensidad del fútbol! 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
0: Siete con 54 minutos. Ahora estamos de regreso a través de la frecuencia naranja. Yo soy Gago. Te voy a acompañar hasta las 9 de la mañana. Y tenemos tema exacto mañanero. Hashtag ya me enteré. Débote pronto. ¿Qué te parece? ¿Qué me lo cuentas? En 4.
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22: Hola, ¿cómo estás? Deja tu mensaje después del tono.
0: Así es, deja tu mensaje después del tono 6863074757. Ese es el WhatsApp. Por acá tengo mensajitos, dice: mándale saludos al Francisco, a mi cuñado, que pidió el día de su trabajo y se va levantando. Uf, qué rico, imagínate. Pidió su día del trabajo y se va levantando. De seguro mi hermana ya le hizo su desayunito, unos hot cakes, unos huevitos con jamón, tortillitas hechas a mano, rico, delicioso. Sí, ¿no? Dice, pidió el día y se va levantando porque irá a ver un partido del Mundial. Él no es de Morena, así que sí puede. Va a andar muy belga. Es que juega Bélgica. Hoy juegan los belgas. O sea, no los meros meros. O sea, así se les dice porque son de Bélgica. Hoy juegan los belgas. ¿Contra quién, eh? No, es contra...
1: A los no belgas.
0: Pues los que no están tan belgas. Porque son de otro país, ¿no? No recuerdo contra quién, a ver. Bélgica. ¿Qué va a ser contra Irán? No, esa es la otra semana. Bélgica es contra Egipto. Ahí está. Los belgas contra los egipcios. Ahí está. Ahí está. Oigan, débote pronto. ¿Qué parece? ¿Qué les parece? ¿Qué me lo cuentan? En 4. ¡Ah, ya estoy! ¡No manches! ¡Sí, cierto! ¡Está al fondo! Perdóname, ni me distraje. Es que eso me pasa. Luego me mandan mensajes a mi celular personal y por andar leyendo los mensajes y se me cruzan los cables también ustedes. ¿Eh? Dice por acá: hashtag ya me enteré que el Torres andaba en el Mundial. Que él diga si le costó Esos 120 mil. Sí, también le secaron las fotos. Que él, pues, él no tiene ningún... O sea, él no está en ningún partido. Él no está en ningún... En teoría, es que ese es el PEX. La ley es muy fría. La ley es muy fría. Entonces, él no está en ningún partido. De hecho, cuando estaba, no estaba. Porque era un puesto honorífico. Total, ya no está. Y así que tú digas, ¿hay algo en contra de la ley contra él? Pues no, por eso puede andar libremente. No se esconde... Y en base a la ley, pues no tendría por qué esconderse porque no hay nada que se le esté buscando, una orden de aprehensión, no hay nada. Entonces él puede ir a un partido libremente y gastarse los 120 mil pesos o lo que quiera. O si es más caro, hasta más caro porque tiene con qué y pues no debe nada en teoría hasta el momento, ¿no? Simplemente son pues acusaciones y que investigaciones y todo, pero no hay nada contra él. Por eso puede, ¿no? En cambio los otros... pues ahí está el meollo del asunto. Ahí está el meollo del asunto. Dicen una cosa y hacen otra. Que, repito, eso creo es lo único contrastante. Y creo que no ha dado declaraciones. Vamos a ver si... Pues si los verdaderos periodistas le cuestionan, le preguntan, ¿no? Y vamos a ver su respuesta, ¿no? Dice por acá... acá tengo un audio, mira. Ahí te va. Ahí te va el audio, ahí te va.
2: Buenos días, Gabo.
0: Buenos días.
2: La presidenta no fue por miedo, muy probablemente.
0: A la rechifla.
2: Pero el Torres, que lo andan busque y busque, lo grabaron. ¿Sí? Y estaba en un asiento de 120 mil pesos. Ay. Él sí tuvo para pagarlos y para exponerse. No le importó. Los demás lo vieron y lo subieron a las redes, siendo que tiene investigación.
0: Es que realmente ese es el meollo del asunto, pues. Él puede porque es una investigación. O sea, no se ha hecho nada, no hay nada oficial, la ley no ha dictaminado absolutamente nada. Él puede hacer eso. Y él no dice o navega con una bandera que dice una cosa y hace otra cosa. Porque no tiene nada que ver ya con nada. Entonces, bajo la ley, él puede. Todo bien. Bajo la ley todos pueden. No pasa nada. Repito, aquí lo contrastante era lo que dicen y las acciones, ¿no? Dice por acá, tengo mensajito. A ver, por acá. Dice, mira, nos mandaron que ya se compraron su camiseta. What? 48 segundos. A ver.
3: Hola, Gago, hashtag.
0: Buenos días.
3: ¿Qué? Bueno, hashtag... Random. Pues ayer fui a la tienda de Adidas. Ajá. Para comprar la jersey de México.
0: Ajá.
3: En Cabazón.
0: Uh-huh.
3: Y había una que decía el 9 de Raúl Jiménez.
0: ¡Uf!
3: La íbamos a comprar. Ajá. Pero que costaba como $115.
0: ¡Sí, no manches!
3: Y nos dan una que no tiene nada, nombre ni nada.
0: Ajá.
3: Y que costaba como $75, no manches.
0: Sí, no manches.
3: ¿Qué te pasa, Adidas?
0: ¿Qué te pasa, Adidas?
3: Y hubo una promoción en la que me compré el... Ajá. Balón.
0: Ajá.
3: La gorra y la jersey a solo $120.
0: O sea, sí lo compraste. Pero fíjate, lo agarró en promoción porque se compró la jersey, la gorra y la pelota, que está muy cool la pelota, y ya fue 120 lo que te salía la pura camiseta. ¡Qué bien! ¡Es una buena ganga! Aparte, pues todo esto es una vez cada 4 años, hijo, también, o sea... Malo que te quisieras comprar la jersey de México las 3 seguidas y cada año que saquen una y órale, pues ahí entonces, ¿qué te parece que somos ricos? ¿No? Como Malcolm en el del medio. Pero pues una vez cada 4 años va a ser un buen recuerdo para ti. Así que muchas felicidades, ¿eh? Yo soy XL, ¿ok? Así. Dice por acá, a ver, tengo audios acá también. ¿Y te va?
4: Hola, soy Guillermo.
0: ¿Qué pasó, Guillermo?
4: Un Lego el viernes. Bye.
0: Bye, que tengas excelente día, pásala bonito. Pero, ¿qué dijo? ¡Ah, es el memo de...!
4: Bye. Hola, esto es un Lego el viernes.
0: ¿Qué dijo?
4: Bye.
0: Ya no vi. Ya no escuché muy bien, ¿no? ¿Qué te pasa, Didas? Dice, ese es otro audio, para la posteridad. ¿Qué te pasa, Didas? Me gustó mucho que sí, como que le salió del alma lo del ¿qué te pasa, Didas? Como, güey, qué... Y es un niño, como que sí. Sí, como que eran sus ahorros de cumpleaños.
3: Decía el 9 de Raúl Jiménez. La íbamos a comprar, pero que costaba como $115. Y nos dan una que no tiene nada, nombre, nada. Y que costaba como 75, no manches. ¿Qué te pasa, Didas? ¿Qué te pasa, Didas? Ah, y hubo un...
0: No manches, le dolió. ¡Ah, es Guillermo! ¡Guillermo! Ahí está, mira.
5: Hola, soy Luisito, el del cubito, Gago.
0: ¿Qué?
5: Bye.
0: No se embrujó. Pero no, creo que es Guillermo. Y no sé si es su hermana Laura, se llamaba, creo. O Lisa. Pero los vi allá en Plaza Carranza porque fuimos a intercambiar cartitas con nuestros amigos de Conexión Global. Y nos fue muy bien el viernes. Y ahí estuvimos, ¿cómo se llama? Intercambiando. Y hubo mecánicas y se ganó un Lego y las cartitas y todo. Ya casi lleno. Bueno, todavía me falta, pero sí adelanté. Sí adelanté, Por acá tengo mensajitos. A ver. Dice por acá, niño descubre capitalismo. Exactamente, dice, niño descubre el capitalismo. Se llamó ese audio. A ver, acá tengo este audio. Espérame, ¿dónde quedó el de... ¿Qué te pasa, Didas? Por eso, digo, no promovemos la piratería, pero... Es complicado, ¿no? Que va de 1,700, muchas gracias, de 1,700, 1,800 a 600 pesitos. No, pero repito, es un buen recuerdo y creo yo que todos los niños necesitamos... Yo la verdad me acuerdo mucho cuando yo cumplía años, que estaba morrillo, yo ahorraba mi dinero y me compraba jersey. ¿Sabes dónde? Donde ahorita, al lado del Bol. ¿Cómo se llamaba? Se llamaba algo de... Ahorita creo que es un Carl Jr. y una mueblería. En la plaza donde está el Bol y el... Esa tienda era de deportes. Y en Mexicali era la única tienda de deportes. Estaban las de la Cachanilla. Sports Fan. Se llamaba Sports Fan. Y en Mexicali era la única tienda como tal que vendía artículos deportivos originales. En la Cachanilla había... Me acuerdo que había tiendas deportivas... Pero te encontrabas de todo. Había tiendas que tenían que sus cosas originales y otras cosas pues no tan originales y demás, ¿no? Pero realmente la Sports Fan fue la primer tienda en Mexicali así grande y deportiva y que realmente pues tenía vínculo con las grandes marcas. Y yo me acuerdo que de morrillo, yo cumplí años en 19 de diciembre y para febrero iba y me compraba mis camisas ahí. Y también me costaban un chorro, manche. Me acuerdo que costaban... Por ejemplo, me compré la de México con la que fue campeón mundial, la sub-17, que es la total 90. Me compré la de México blanca y me compré, ¿sabes cuál? Que no sé si me la tiró mi mamá, vato. Ya llegó Arturo, le estoy diciendo. Me compré la de Portugal, la total 90, güey. La del comercial, la de ese y ese año que salió. Siento que esa vale una lana. Bueno, no vale una lana, pero está bien para tenerla como... No, sí, ya está bien.
6: Viejo que hasta ya hicieron,
0: wey,
6: el regreso.
0: Ya hicieron un throwback y ya lanzaron camisetas de ese estilo de vuelta. Entonces, pero creo que mi edad ya la revelaba mi alopecia. Entonces, no creas que debido a la jersey se van a dar cuenta. Pero sí, juntaba ese dinero y costaban 1,100, 1,200. Entonces, pero ahora ya son 1,700, 1,800 las jerseys. Entonces, sí están caras, la verdad que sí. Hashtag ya me enteré. Manda tu audio 686-307-4757. Vámonos con corte comercial y regresamos con más información porque ya llegó AR Arturo Reyes Deportes para platicarnos todo lo que está sucediendo en el Mundial y mucho más. Yo soy Gago en todas partes. 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
23: En este torneo de selecciones de fútbol 2026, será testigo de nuevas implementaciones dentro del reglamento. Entre ellas, los cambios de jugadores que ahora solo tendrán 10 segundos para abandonar el campo de juego. De lo contrario, el equipo tendrá que jugar con un futbolista menos por minuto para después permitir ingresar al jugador. También se ha establecido que para realizar los saques de banda y de meta, los jugadores contarán con un plazo de 5 segundos para su realización. Si se supera ese tiempo, la posesión del balón pasará a ser del rival. Con ello se espera contar con más tiempo de juego real.
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4: Ocho de la mañana con 17 minutos. 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
4: 8 de la mañana con 18 minutos. Ahora estamos de regreso a través de la frecuencia naranja en el día de hoy. Hoy, lunes, inicio de semana, lunes de muchas oportunidades, lunes deportivo con AR Deportes. Y ya llegó, ya está aquí el famosísimo AR, Arturo de Reyes Deportes, que viene desde la Ciudad de México. Llegó él en jet privado, lo volamos para ser nuestro corresponsal de toda la fiesta y vibra mundialista y mucho, pero mucho más. Arturo, buenos días, ¿cómo estás el día de hoy?
24: Hola, hola, buenos días a toda la gente que nos está escuchando en el trabajo, sí, en el trayecto, en camino. Gago, llegando desde la mismísima Ciudad de México.
4: Sí.
24: Ojalá, ojalá me patrocinara el Gago para andar de corresponsal, sí, allá.
4: Y que fuéramos diputados, digo, ¿qué?
24: Epa. No, pues hay periodistas también por ahí.
4: Ah, sí, cierto, sí, corresponsales, sí, cierto.
24: Corresponsales, sí, no cierto. Todo. Acuérdate que la gente se puede ganar con su trabajo.
4: Y eso es lo que yo creo fervientemente.
24: Perfecto.
4: Con el sudor de su frente.
24: Pues, digamos que si te gusta el deporte, este fue un fin de semana perfecto para ti, pero si, sí, no te gusta, estuviste muy retacado y te metieron tanta información.
4: Sí.
24: Pero ojo, si te gusta el festejo, tomar guateque, andar de mitotero por ahí,
4: sí,
24: pues también fue en tu semana en cuestión deportiva. Nuevo, recordando a la gente, aquí ya estamos en el en vivo, en Arturo Reyes M en Facebook, si quieren conocer a Gago, a Laurita. Laurita, saluda ahí a la cámara por atrás. Aprovechando, ahorita nos vamos. Siempre sale Laurita operando. Vamos también a abrir ahorita el live
4: en Instagram.
24: En Instagram.
4: Ahí estábamos transmitiendo en vivo.
24: En vivo y en directo.
4: Y hubo mucha información deportiva. Hubo absolutamente de todo, como bien lo mencionaba Arturo.
24: Ahí le vamos.
4: Creo que estamos contentos de que hubo absolutamente de todo, ¿no? Primero, lo primero, mi queridísimo Arturo, ¿con qué iniciamos?
24: Pues hay un nuevo rey, hay un nuevo campeón, después, sí, de una larga, larga espera, desde 1973, yo creo que mucho de tu auditorio,
4: sí,
24: ni siquiera estaban los pensamientos tanto de sus papás,
4: ajá,
24: en tus auditorios, de sus papás, y pues aquí, New York Knicks, los New York Knicks vencen 4-1 a la escuadra de las Espuelas de San Antonio,
4: sí,
24: con una serie de luminares desde la Kylie.
4: Sí.
24: El Timothée Chalamet.
4: Absolutamente
24: Ben Stiller,
4: todas las estrellas,
24: toda,
4: ¿no?,
24: la gente. Andaba hasta el Conejo Malo por ahí, creo.
4: Sí.
24: En algún punto. Pues se corona el nuevo rey, los Knicks de Nueva York. Que aparte de eso, hay una copa que se llama la Emirates Cup, una copa de los Emirates Árabes Unidos, de estos árabes que le tiran dinero a todo el mundo.
4: Sí.
24: Pues también se llevaron el doblete, como en términos de fútbol. Hay nuevo campeón en medio de esta fiebre mundialista, ¿no?
4: Oye, ellos ganaron. Es el torneo, el que tú dices, el in-tournament que hacen en Las Vegas. Ellos lo ganaron. ¿Ese?
24: Ellos también.
4: ¿Es ese?
24: Jalen Brunson se pone en una. El depredador le pusieron,
4: sí,
24: ahí.
4: Sí, sí, tiene la finta, ¿no?
24: A Víctor Wembanyama, el jugador de 2.26 metros de los San Antonio Spurs, le dicen el alien.
4: Sí.
24: Entonces hay, sí, una película depredador. De alien contra el
4: depredador. Ah, sí.
24: Depredador porque tiene las trencitas.
4: Sí, así. Cierto, está chilo. Oye, lamentable lo de San Antonio. La verdad que yo apoyaba más a San Antonio, sobre todo por todo lo que pudiera causar Wemby. Bien merecido lo tiene Nueva York después de 51 años, 52 años de no ser campeón. Lo hacen otra vez en su casa con su gente. Nueva York ahorita es una locura.
24: Nueva York.
4: Fue una auténtica locura lo que se vivió post partido en los festejos del campeonato. Con
24: mucho,
4: justa razón.
24: Que ayudó mucho que hubo un partido por ahí que vamos a hablar, Brasil en contra de Marruecos.
4: Sí.
24: Estaban en la misma ciudad prácticamente, Nueva Jersey, Nueva York, a un tren de diferencia.
4: Sí.
24: Entonces, a un pandemonio totalmente.
4: Sí, fue una locura, total. No vibró Nueva York. Sin lugar a dudas. Aquí lo curioso es que San Antonio lo estaba haciendo muy bien. Digo, aquí es de ganar, ¿no? Aquí es de ganar a todas, pero lo mencionaba Wemby en una de sus entrevistas, dice, curioso. Me di cuenta que los errores en las finales te cuestan carísimo porque en la serie final dominamos una gran cantidad de partidos. Y así fue. Vi una estadística que es curiosa porque decía
0: que San Antonio en la serie final dominó el 72% de la serie. O sea, que siempre fue arriba. En los últimos minutos fue donde se los vacunaron.
24: Que es a lo que voy, no pecó experiencia. Ojo que Nueva York no es un equipo viejo. Bueno, para uno es subjetivo, ¿no? 28, 31 años más o menos el promedio. Sí, tan joven. El equipo de San Antonio tiene un problema de 21, 22 años. Entonces, es lo que pasa. Llegas con todas las emociones, las pulsaciones a mil, pero al momento de tomar decisiones conscientes,
0: sí,
24: ya no de chavo, ahí es cuando ya empiezan a pesar los años,
0: sí,
24: de experiencia.
0: Se notó, siempre
24: por
0: estuvo,
24: más bueno que seas, ¿eh?
0: En siempre en las instancias, en los últimos minutos fue donde Nueva York alcanzaba y rebasaba, y bueno, se llevó la serie. Cuando todo el mundo pensaba que San Antonio sería el campeón por derrotar a los actuales campeones y un equipo que era difícil de roer, bueno, llegó los Knicks, dijeron, ¿sabes qué? Quítate que ahí te voy, y bueno, son los actuales campeones de la NBA.
24: Así que si algún momento fuiste a Nueva York, es momento de subir su foto ahí por...
0: Ahorita es cuando. Y con la canción de Alicia Keys, evidentemente.
24: Obviamente, es un momento espectacular. Pues felicidades a la gente de Nueva York. Vámonos a seguir en el deporte, Rafa, porque pues vamos a darle cariño a otros deportes, porque
0: sí,
24: pues,
0: la
24: pelota redonda va a ser la encargada de cerrar este segmento, ¿no? Soles anuncia a Connor Sinach, el güero, el regreso. Okay. Buena contratación por parte del equipo de los Soles de Mexicali. Por ahí también ya siguiendo las redes sociales del nuevo entrenador de los Soles, Pablo García, ya viene emprendiendo el vuelo hacia la ciudad de Mexicali, ya lo esperamos. Ya va a comenzar la pretemporada. Y con el regreso de Connor Sinach, el güero que andaba ya por los uruguayos, pues le das ese sello de equipo que va a contender al título, Gabo.
0: Sí, bueno, la experiencia internacional es siempre el fogueo internacional, el roce internacional siempre es necesario en una liga profesional que sigue creciendo con el paso de los años, y en Soles se ha caracterizado por esa apuesta, ¿no? Apuestas serias, con incorporaciones serias y que tengan ese roce fuera de sus respectivos países. Así que vamos a estar muy al pendiente. Chequen sus redes sociales porque a mí me toca anunciar a un refuerzo.
24: Ah, tú eres el refuerzo
0: secreto. A mí me va a tocar anunciar el refuerzo secreto.
24: ¿De qué posición es, Gabo?
0: No, te voy a decir absolutamente
24: aquí estamos,
0: nada.
24: Más Laura, tú y yo.
0: A mí me llegó Eugenio y me llegó el cash.
24: Ah, caray.
0: Un tehuacanazo me dieron. No voy a decir nada, Gabo. Yo sé que eres bien chismoso. Entonces yo prometí que no iba a decir nada, pero ahí en sus redes sociales de Soles de Mexicali van a ver... Ahí lo voy a revelar.
24: ¿Qué día?
0: De hecho, lo voy a revelar. No sé si.
24: Los que están,
0: no sé si hoy.
24: Están revelando los lunes después. Hace menos de esta hora.
0: Yo creo que hoy voy a subir un teaser. Una pistita ahí. Así que yo que tú, Arturo, espero que tú seas el primer like y el primer corazón.
24: ¿Nos vamos a emocionar?
0: Sí, creo que sí. La verdad, sí, creo que sí.
24: Tú ya sabes, o sea, tú ya sabes quién
0: yo
24: es.
0: Yo ya sé. Yo ya sé.
24: Okay. Ahorita vamos a hablar fuera de
0: campo. Yo tengo información
24: fuera del aire.
0: Y me cotizo caro, Arturo. Entonces, yo que tú voy sacando el dinero de los dientes.
24: Continuando en el deporte, Rafa. ¿Sabías tú, Gago, y para toda la audiencia, que hay un equipo de básquetbol profesional femenino en Mexicali?
0: ¿En Mexicali?
24: En Mexicali.
0: No lo sabía. ¿Cómo se llaman?
24: Las Trigueras del Valle.
0: Ok.
24: Hay un homónimo que es el equipo varonil Trigueros del Valle, que juegan el Cibapac, por ahí. Que juegan San Luis, Ensenada, Tecate. Pero es el primer equipo de baloncesto profesional femenil en Mexicali.
0: Okay.
24: Las Trigueras. Y el fin de semana obtuvieron su primera derrota en contra de las Coloradas de San Luis.
0: San Luis, justamente.
24: Así es. Dirigidas por el cubano, el señor Díaz. Fueron y ganaron su primer partido. O ganaron más bien su partido aquí en el Benuf. Están jugando en el Benuf. No sé cuál es el acrónimo.
0: Benemérita.
24: ¿Alguna maestra?
0: El Benuf.
24: Benuf. El Benuf ahí por la UAS. Hicieron historia, llevaron su primera victoria. Y pues bien por el deporte local para las chicas. Que están llenando el Benufe, o por lo menos en la perspectiva que he visto los videos, hay que ir a apoyar. Tienen jovencitas que estén interesadas en el básquetbol, o que les gusta el deporte a Rafa, o por qué no, tienes un datecito, no tienes nada que hacer, pues vete a ver el básquetbol femenino, ¿no?
0: Ahí lo tienen. También nos vamos ahora con...
24: Ahora sigue un evento inédito, mi querido Gago,
0: okay.
24: La UFC Freedom 250, un poco de libertad americana, ¿no?
0: Vi las imágenes, realmente fue...
24: Fue en la Casa Blanca.
0: ¿What?
24: Hubo peleas de artes marciales mixtas en el cumpleaños del presidente Donald J. Trump. Eso festejaron, tienen lazos muy importantes la UFC con Donald Trump, porque en los años que es donde se creó la compañía, nadie quería meter un deporte de ese tipo tan...
0: Tan violento.
24: Violento, y Donald Trump en ese tiempo, cuando era cool, uh-huh, y no era tan racista como... La gente
0: bueno,
24: pensaba...
0: yo creo que racista siempre ha sido, solamente que ahora conocemos una faceta diferente.
24: Yo creo que tiene más, pues le da oportunidad, entonces celebró en la Casa Blanca prácticamente un videojuego, ¿no? Un homenaje a la cultura americana, al poco de libertad, literalmente águilas y llenos de militares y todo, muy, muy el concepto gringo, pero un aventazo. Hubo muchas peleas, hubo victorias, unas sorpresas y unas no tantas.
0: Okay.
24: Para la gente que sigue la UFC, ayer nos dimos la vuelta después de una jornada larga laboral. Saludos ahí a mi compadre Yabdel Salazar, a la Leslie, que novia ya, próximamente esposa, que es maestra. Imagínate, bien crudota, ahorita les va a poner una película a los niños, yo creo.
0: Bien exhibida la letra, ahí te van a caer a caratazos, Arturo.
24: Al Pérez y la Dayan, que ahí andaban enamorados, yo creo, okay, por ahí, porque nos hablaban mucho, pero bueno, otros temas. Fuimos a ver ahí la pelea, nos vieron una carnita asada, y pues la victoria se la llevó Ilia Topuria en contra de Justin Gaethje. Justin Gaethje, rompiendo cualquier pronóstico en ese sentido, se lleva la victoria ante, pues, el ex campeón, Ilia.
0: Ok, entonces.
24: No sé si viste por ahí algunas imágenes.
0: Fíjate que nomás vi unas imágenes que yo dije, esto es inteligencia artificial, es IA, o okay, que ya todo queremos que sea IA, ¿no? Pero dije, ¿qué? O sea, estaba una jaula de la UFC.
24: Literalmente estaba
0: frente a la Casa Blanca, de fondo la Casa Blanca.
24: Las entradas, ya ves, al mero estilo de box, así como Rocky. ¿Sí? Desde la sala oval salían, calentaban, venían recorriendo los pasillos.
0: No vi, fíjate, me voy a dar la tarea ahorita.
24: Donde los presidentes
0: dan caminan, su discurso, por
24: ahí se paraban para tener la toma y hacían. Cada quien tiene, por ejemplo, perdió el Chama, Alex Pereira, que perdió también.
0: Oye, que sí, entonces sí le quitó mucho.
24: Mucho punch el heavyweight.
0: No, deja tú, sí le quitó como mucho spotlight el que estuviera todo el deporte, o sea.
24: Es que mucho.
0: Yo la verdad, yo no. Vi las imágenes, pero no me enteré de nada, no vi videos, solamente vi fotografías, realmente por estar metido en lo del mundial, ¿no?
24: Hubo demasiado de todo, hubo basquetbol, hubo béisbol, por ejemplo, también está lo de Shohei Ohtani con los Dodgers, que está liderando de punto a punto en cuestión de bateo y también en busca del trofeo Cy Young, que es el mejor lanzador de las ligas mayores. También estuvo nada Yoshi Yamamoto a hacer un juego perfecto el fin de semana en cuestiones del béisbol. Por ahí en la séptima, octava, a Mookie Betts se le cae la pelota y es el imparable. Ha habido mucha
0: actividad.
24: La de la NBA, va a empezar la WNBA, muchas, el mundial que se está llevando, porque hay juegos en 3, 11 y 4 de la tarde, un sinfín de opciones para ver, ¿no? Pero está la cartelera de UFC Freedom 250, pues muy interesante, ¿no? Por ahí estuvo el Sugar Show, a Sean O'Malley, que se llevó la victoria. Curiosidad, todas las peleas, toda la cartelera, ¿por qué yo?
0: Todos se fueron por knockout.
24: Si tú quieres ver sangre, si tú quieres ver acción.
0: Ese fue el día. Así que hay que checarlo. Fíjate, me voy a dar la tarea de revisarlo. Y cerramos con broche de oro con el mundial. ¿Por qué?
24: La fiebre mundialista.
0: La fiebre mundialista. Y hubo resultados interesantes, Arturo.
24: ¿Quieres que hablemos desde el día jueves de qué te pareció la selección mexicana? Ahí la gente que se comunica al WhatsApp, ¿qué le pareció? Y que nos diga cómo ha vivido el ambiente mundialista. Si les ha gustado más, si no tanto.
0: Sí. Justamente que nos platique, hemos recibido buenos comentarios antes de cualquier otra cosa. 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
0: Y,
24: también.
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0: que fue sacar la victoria. Creo que se notaban jugadores presionados por el marco de lo que vivieron. Inauguración en tu casa, en el Estadio Azteca, la mística, millones y millones de personas esperábamos la victoria, la presión de que nunca habían ganado un partido inaugural. Se les notó a varios jugadores. Entonces creo yo que el segundo partido va a ser, vamos a ver un México muy diferente. Ganó, no convenció, pero hay puntos positivos. Revivió Raúl Jiménez, Quiñones se nota que es el que le sabe, el balón siempre a Quiñones. Varios puntos, Israel, muy ecuánime, muy tranquilo, muy serio. Johan, de los mejorcito. Entonces, hay detallitos rescatables, creo que no convencieron y creo que fue un sabor agridulce por lo vivido contra Sudáfrica, que al final de cuentas era 9 y nos hicieron expulsar a 1. Entonces sí estuvo medio raro eso, ¿no?
1: Yo creo que también ya dejando de lado los resultados, porque pues ya una semana prácticamente, sí. Hablar un poquito de la organización a nivel, México se ha comportado a la altura, ¿eh? Por ejemplo, hay unos detallitos con Estados Unidos, ha habido robos a la indumentaria, por ejemplo, el equipo de la Inglaterra, selección de Inglaterra, ¿no? Le dejaron literalmente en calzones a los jugadores, le robaron todos los pants, los shorts, la ropa deportiva, todo se maneja por la utilería como tal, les ha tocado tiroteos cercanos.
0: Un tornado.
1: Por ejemplo, la cuestión cuestión política de los iraníes que no les permiten el acceso, sí, a los Estados Unidos, que tienen la base en Tijuana y, por ejemplo, van a debutar el día de hoy o mañana y tienen que cruzar directamente pues por la frontera como nosotros y sin Sentry, ¿eh? Van a reventar las 4 horitas allá en Tijuana y más la manejada a Los Ángeles. Imagínate jugar una mundial. Un mundial reventado por la fila, ¿no?
0: Sí, sí, va a estar complicado. Yo creo que va a haber alguna facilidad por el gobierno de... Bueno, yo creería que debería haber algún tipo de facilidad por el gobierno mexicano para que crucen y que no hagan la fila de 4, 5 horas, 3 horas que un simple mortal lo haría. Creo yo, como mexicano, me gustaría que por de este lado se les brindara las facilidades al equipo de Irán de, güey, pues vete directo. Vamos a hacer todo lo posible para que no hagas fila. Ya de aquí para allá es otro boleto.
1: La gente muy metida también, ¿no? A pesar de que nos han tocado partidos, pues no los prime time, por decir, por ejemplo... Mucho coreano en Guadalajara, porque el día jueves se va a enfrentar a la selección mexicana a las 6 de la tarde,
0: sí,
1: hora de Mexicali contra la selección de Corea. Para todos los K-pop, pues va a haber duelo por ahí.
0: ¿Qué día es?
1: El jueves.
0: Jueves.
1: Este jueves a las 6 p.m. allá en Guadalajara. Pues la gente muy metida, nos andan subiendo hasta los semáforos, andan tomando lo que
0: mucho
1: se pueda.
0: Mundialista.
1: Por ahí los coreanitos mexicanos que encuentran la andan besando, ahora sí que no son como los
0: en las series coreanas. Sí, yo creo que de aquí a 9 meses
1: no
0: va a haber...
1: son como las series coreanas al parecer, ¿no?
0: Miedo. Cada drama. Todo, ¿no? Cada mundialista. Drama. Pero yo creo que de aquí a 9 meses va a haber varios ciudadanos mexicanos, coreano,
1: mezcolanza,
0: mexicoreano,
1: ¿no?
0: México, o sea, de todo va a haber ahí.
1: Van a decir que como el Jungkook o Demon Slayer, o lo que quieran pensar, ¿no? Pues el día sábado empezó el verdadero mundial, mi querido Vago. Ya empezó gente protagonista, ahorita por la cantidad de equipos, pues hay muchos partidos de refritos.
0: Sí.
1: Llámese como sea. Hay muchos que tienen un valor histórico, como la selección de Haití, que hay una comunidad... En la ciudad Cachanilla,
0: sí,
1: ¿no?
0: Sí, sí, sí.
1: Que tiene ese valor histórico, que nunca habían asistido a una Copa del Mundo y que curiosamente pues hay lazos aquí con esta ciudad de Mexicali. Pero pues los que van a competir realmente ya se van sumando. El día sábado debutó Brasil en un empate a 1 contra Marruecos. Marruecos confirma, después de ser semifinalista de la Copa del Mundo, que no es solo cuestión de generación, ¿no? Que
0: no.
1: Es que están para cosas grandes y que están para competir.
0: Y que ha habido un buen proceso, ¿no?
1: Ha habido un buen proceso.
0: Le plantaron cara a Brasil, que no es el Brasil tan mágico que hemos visto anteriormente, pero termina siendo Brasil con individualidades muy buenas y se hizo presente en el marcador. Uno de ellos, Vinicius Junior, ¿no?
1: Ya el día de hoy se presenta... bueno, también ya jugó el Holanda-Japón, que fue otro
0: muy buen
1: juegazo.
0: Partido, 2-2.
1: 2-2. Ya el día de hoy se hace presente España. Mañana va a estar el Francia-Senegal, un partido
0: España
1: importante.
0: España sin Lamín. España
1: ya está listo. Habían dicho
0: ya está listo, pero creo que le van a dar la oportunidad.
1: Bueno, él y Nico Williams, los chamaquitos de... ¿Qué estás haciendo a los 18 años? Ellos ya van para un mundial, ¿no?
0: Yo estaba rascándome el ombligo. Ahí lo vamos a dejar.
1: Argentina, el Alemania, el Francia-Senegal, que va a ser importante siempre por cuestiones pues de interés político en las colonias francesas.
0: Sí.
1: Pues se van a enfrentar entre sí. Y pues muchos, muchos partidos, pero a final de cuentas, pues el día jueves, con el corazón por delante, como decían ahí, sin robar el eslogan, se va a enfrentar a la selección de México en contra de Corea.
0: ¿Cuál es tu pronóstico para ese partido, mi querísimo Arturo? México-Corea.
1: Yo diría que un... ¡Ay, caray! Aprovechando y abrazándonos de la bandera y de la ayudadita siempre local, probablemente un 2-1 con favor
0: sufrido.
1: A México.

0: Sufridote.
1: Sufridote. 2-1 significa sufridote.
0: Porque la casa siempre gana, ¿no?
1: Yo también creo que puede ser un 2-1 o un empate.
0: Hay muchos factores, ¿no?
1: No creo que a cero.
0: Estos comentarios ya van a estar muy fifas, que es para la gente que le interesa más ya el fútbol. Hay tres o cuatro jugadores de Corea que tienen, que son cracks.
1: Sí.
0: Que la calidad de México no es, sí, no es comparable, ¿no? Aquí, por ejemplo, llama un poquito la atención que Johan Vázquez, pero Johan Vázquez juega en un equipo más chico. Allá tienes uno del Bayern Múnich, tienes a Kang, disculpa la comunidad coreana, Kang Ling-in, el del Paris Saint-Germain, sí, a Heung-min Song. Son jugadores que no tienen la selección mexicana y que son de clase mundial. Sí. A ver, en México, de clase mundial, ¿quién te gusta por ahí?
1: Pues si acaso Raúl, el único Raúl Jiménez, pero, que juega en la primera, pero también no está entre
0: los 100 mejores futbolistas del mundo, ¿verdad?
1: Dentro de los 100 es un número muy grande. No sé si pero sería
0: estás
1: el 100
0: hablando
1: él,
0: que estás compartiendo contra todos los argentinos, sí, todos sí, los italianos.
1: Sí,
0: todos
1: sí,
0: los...
1: es complicado, cierto.
0: Yo creo que Corea sí tiene de perdida uno entre los mejores 100 futbolistas.
1: Yo también creo que sí. Va a ser un partido muy bueno, sin lugar a dudas, un partido muy rápido.
0: Yo digo que te digo, abrazándonos de la bandera, de que es Guadalajara, a lo mejor el Tala ya no está tan nervioso, pero pues siempre es anecdótico, ¿no? Y a final de cuentas, muchos niños nunca han visto un mundial, y lo primero que están viendo es un mundial en México, muchas memorias, las maestras cuidando a los niños en las escuelas, todo, sí, ese show, ¿no? Es algo muy bonito, ¿no?
1: Así que, pues vamos a estar muy, pero muy al pendiente. El pronóstico 2-1, creo, concuerdo. O tal vez un empate a 1. Y si me apuras, hasta 2 el empate.
0: Y si quieren ver al Gago en su modo complicado. Fútbol picante, debut, ¿no? Debut de panelista.
1: Sí, fíjate, hoy me invitaron ahí a Canal 66 en Tiempo Extra.
0: Tiempo Extra.
1: Tiempo Extra. ¿Ahí vas a estar, Arturo?
0: No me ha llegado la invitación, yo estuve el viernes.
1: Yo ya me
0: probablemente la boca. Ah, sí, sí, me no, probablemente si alguien por lesión, como sí, estamos de regreso, si no.
1: Ahí le meto el pie a alguien para que vaya.
0: Vamos a estar rotando. Sí.
1: Ahí vamos a estar, me invitaron
0: dupla,
1: hoy.
0: Digo, ocupo que haya mi dupla.
1: En Canal 66.
0: Canal 66.
1: Ahí. ¿A qué hora es?
0: A las 3 p.m.
1: A las 3 p.m. Ahí está.
0: Ahí pueden ver al Gago ya todo trajeado, listo, al puro estilo.
1: Me tengo que ir trajeado y todo, sí, sí, me voy como panelista deportivo serio, ahí está, ahí me van a ver en el canal 66, ahí nos vemos. Gracias, Arturo, por la información deportiva. ¿Dónde te seguimos en redes sociales?
0: Arturo Reyes 1193 en Instagram, Arturo Reyes M en Facebook, ahí pueden seguir los en vivos de cada lunes, estamos llevando a cabo para que conozcan a Laurita, para que vean a Gago y para que vean un poquito cómo es este trabajo, ¿no, Gago? Porque mucha gente se pregunta, pues ¿cómo son estos vatos? ¿Cómo se opera, ¿no?
1: Aquí estamos para las que sea, ahí nos pueden ver en redes sociales. 8:40 a.m, vámonos a corte comercial y regresamos con más información. 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

0: 8:42, estamos de regreso a través de la frecuencia naranja. 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

0: 8 de la mañana con 50 minutos. Y así te digo, eso significa nepotismo. Y pues según yo no estudió para piloto. La morra, las morras. Entonces, ah, ya está más. 8 de la mañana con 51 minutos. Estamos de regreso a través de la frecuencia naranja. No se asusten, no se asusten. Ustedes tranquilos, sean nerviosos. Pero es que uno se va enterando de tantas cosas. Agárrense de las manos porque se viene información turbulenta. Oigan, ¿qué creen? Ha llegado el momento de despedirnos. No sin antes recordarte, ¿eh? 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Y ojo, porque tendremos una trivia mundialista y tengo grandes premios, así que yo que ustedes... Oh, me quedo muy, muy, muy al pendiente. Yo me despido. Gracias, Arturo, por habernos acompañado el día de hoy. Que tengas un excelente inicio de semana.
1: Nos vemos ahí. Nos vemos el próximo lunes o a lo mejor el viernes.
0: A lo mejor también, sí, para la información. Hablar con la información fresca después del partido de México. Vente el viernes, ¿te parece? Si tienes disponible.
1: Un ratito nos venimos a hablar de lo que se vivió un día antes. Vamos a andar. Si gana México, vamos a andar por ahí, por el Benito Juárez. Saludos en la calle para
0: ahí
1: hablar,
0: vamos a
1: hablar de eso, ¿no?
0: Ahí está, ahí va a estar Arturo Reyes. Gracias, Laura, por estar detrás de los controles.
2: De nada, que tengan un excelente inicio de semana.
0: Así merengues es. Gracias, los dejo con buenas manos, mucha información, mucha música. No le cambien, yo soy Gago. 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

0: El clima.
1: Ahí está. Oye, los teléfonos no están sirviendo. ¿Qué? Ay, ¿sabes qué? Con esto que me hice team de la

0: está bien horrible. 307-4757 en nuestro WhatsApp. Y sabrás que para mañana se espera temperaturas más altas. Pero de aquí en adelante, por ahí miércoles, jueves, estaremos en 44 y 42. No estaremos bajando de 45 grados. ¡No manches! ¿Qué vas a hacer el domingo 28 de junio? Bebé, ¿qué vas a hacer el domingo 28 de junio? Bebé, yo te recomiendo que no salgas de tu casa. Tendremos marcados 50 grados. 50 grados el domingo 28 de junio. Y se va a esperar que sube la temperatura bien groseramente a partir del 25 de junio. Desde los 48 hasta llegar a los diabólicos, 50 grados el próximo domingo 28 de junio. Ya queda la mitad del mes, de la mitad del año. Así que la mitad que importa, seguro es la de enfrente, ¿verdad? La que te tiene la información, el futuro y todo. 307-4757, nuestro WhatsApp, para que te comuniques a la de ya, para iniciar con todo este programa. Y lo más importante, que dejes llegar tu mensaje, porque vamos con el playlist exacto regresando del corte. Si es que no tenemos algo más que hacer. ¿Tenemos algo más que hacer ahorita? ¿Entrevista de quién? Ay, me pone nervioso. Es que tenemos dos entrevistas. Puede ser o tu opción para la universidad o prepa, o puede ser la opción para que sepas cómo vender tu casa correctamente. ¿Cuál será? Ahora el rato que regresemos, lo vas a conocer y lo vas a reconocer. No le cambies, soy Michelle Soto. 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

las 9:47 de la mañana y ya me confirmaron, chamacos. Ay. Familia, tenemos que hablar. Familia, tenemos que hablar porque sabemos que andas batallando con tu casa, ¿cierto? Porque la quieres comprar, porque quieres vender, o te urge rentar, o todo ese mundo inmobiliario que hay mucha oferta, de verdad, veo a veces plagado en redes sociales, hasta con inteligencia artificial, muchos asesores que se dicen expertos, certificados, y chuchuá, chuchuá. Y dices tú, ¿por cuál me voy? ¿Cuál es el mero mero? ¿Quién me va a dar lo mejor para mi casa? ¿Quién me va a dar el mejor pronóstico? Y sabes que hoy vamos a regresar con el tema inmobiliario de compravendeorrenta.com. Y sobre los créditos, que el Infonavit, que el Cofinavit, que el crédito bancario que te conviene más, cómo está la situación actual de toda esta cuestión del Infonavit. Atención, que regresando, te doy más información acerca de cuál será el crédito que te conviene, cómo empezar, eso es lo más importante. Te soy bien sincera, chamaco, yo estoy rentando, pero sí me gustaría ya empezar a preguntar cómo le hago para sacar el crédito, cuánto es lo que tengo de crédito. ¿Es verdad que tengo que juntar puntos? Digo, no se puede, porque pues, no se puede. Ay, ahorita no puedo andar juntando puntos con nadie, pero lo importante es saber cómo empezar y seguir la guía con unos expertos. Para eso tendremos regresando a compravendeorrenta.com. Que venles mandando mensaje al 686-415-5444, donde tendremos más información. Y también manda tus preguntas acerca sobre el tema. ¿Cómo poder tener tu crédito a la de fácil? Si tienes un problema con la banca. A mí me pasó mucho que con la aplicación metí mis datos y me marcaba error y yo, ay, ¿a dónde tengo que acudir? ¿Con quién me tengo que informar? Todas esas preguntas tendremos respuesta regresando 307-47-57. ¿Qué lluvia? Ah, caray, hoy tenemos el 30%, por si hay un chipi chipi chapa chapa dubi dubi daba daba, que no se te haga para nada, pero para nada raro, que nos llueve en Mexicali. Tengo que anunciarte que tenemos, fíjate que la humedad es 34%, pero siento que está más potente. Por si te preguntabas, 34% de humedad aquí en nuestra ciudad, hoy que es inicio de semana, lunes 15 de este junio 2026. Regreso con mucho más, no le cambies, soy Michelle Soto, sígueme en Instagram, @michellesoto91.5. 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
10: 10 de la mañana, tremendo calorón. Y tú sin refri y yendo al otro lado. ¿A qué vas, bebé? $10 no te van a alcanzar para nada ahorita. Oye, por Nuevo Mexicali, 2:10, 2:10 Ready Lane, Centro y 30 minutos. Peatonal, 15 minutos, Mexicali Centro. ¡Ah! 2:45, bebé. Tanto en normal como en Ready, 25 Centro y 1:10, peatonal. Ahí tienes el tiempo de espera por Exa FM. Recuerda que hoy el lunes también de los choróscopos. Más adelante te daremos esa guía que necesitas para saber qué demonios te va a pasar en este tu semana exacta, iniciando apenas. Soy Michelle Soto, vamos con más música. No le cambies, que tenemos información súper importante para ti. Si quieres comprar, vender o rentar, tengo la información regresando. No le cambies y ponte Exa.

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1: Así es, bebés. 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Hablemos, familia, de los créditos. ¿Cómo están, bebés? El día de hoy, pues ya les había dado un teaser de lo que íbamos a estar hablando hoy en nuestro espacio inmobiliario de la radio. Así es, porque queremos que estés bien informado, que no te vean la cara y que vayas con las expertas. Y el día de hoy ya escuchaste una de ellas, anda muy emocionada. ¿A ti no te afectan los lunes?
2: No, estos lunes, oye, viene uno con toda la actitud.
1: Sí.
2: Así de que toda la energía. Porque, ¿sabes qué? Está buenísimo el tema de hoy.
1: A ver, el tema de hoy está buenísimo para quienes quieran comprar. Hoy es tiempo de compradores y lo más importante es que este espacio es dirigido para todos aquellos que quieran de verdad llevar un proceso de compra, número uno, confiable, número dos, con las mejores y número tres, con el mejor equipo. Por eso está Diana Avendaño y Daniel Herrera, que hoy nos van a hablar cuál es el crédito, que conviene al momento de comprar una casa. Sabemos que existen los que Infonavit, el Cofinavit o un crédito bancario. ¿Cuál sé yo?
2: Pues, ¿qué crees?
1: ¿Es el crédito? Mande.
2: Que hoy me traje a la experta.
1: Échale.
2: Dianita es la mera, mera, mera, porque así. Ajá. Ella sabe perfectamente todo el tema de los créditos. Todo el tema de verdaderamente qué es lo que más conviene al cliente. Así que,
1: Diana, ¡tarán! Échale.
3: Gracias, Michelle. Pues no existe como tal una mejor opción que otro. Realmente lo que hacemos nosotros es que consideramos que de acuerdo al perfil del cliente va a ir dirigido el crédito ideal para él.
1: Okay.
3: Por ejemplo, tenemos opciones como crédito bancario, que son ideales para gente que puede comprobar sus ingresos y que trae los enganche para la compra de la casa.
1: Okay.
3: Manejamos Infonavit, que el Infonavit es ideal para gente que cotiza ante el IMSS y que trae un ahorro en el saldo de la cuenta de vivienda.
1: Uh-huh.
3: Y, por ejemplo, un Cofinavit, que juntamos tu crédito bancario más tu crédito de Infonavit, donde ambos te pueden prestar hasta el 100% del valor de la casa que tú quieres comprar. Esto es ideal para gente que no quiere dar enganche.
1: Uh-huh. Ok, que no quiere dar enganche y que la situación a veces conocemos que es diferente a las personas. No es lo mismo que la situación de comprar una casa de tu tío, de tu conocido, de tu compañero de trabajo. Por eso lo importante de referirse e ir con las expertas de compravendeorrenta.com. Ahora, se habla mucho de los requisitos, Diana, muchísimos, pero ¿qué necesito realmente para salir a buscar casa con dinero en mano? Platícame.
3: Pues mira, nosotros consideramos que son tres pasos fundamentales. El primero, pues sí, tener un historial crediticio limpio, nada grave en lo que es tu reporte de buró de crédito, eso sería ideal. Lo segundo, pues tener la manera de comprobar ingresos, ya sea que eres empleado y tienes tus recibos de nómina o cuentes con tu negocio propio y quieras proporcionar los estados de cuenta, ¿no?
1: Así es.
3: Y tercero, pues a lo mejor sí consideramos que tener un ahorro te va a ayudar bastante porque para los temas del enganche y los gastos notariales.
1: Ok, perfecto. ¿Y sobre eso, Dani, también?
2: Pues mira, lo ideal es no adivinar. Uh-huh. O sea, nosotros te precalificamos en minutos. O sea, no es de que vas a gastar muchísimo tiempo de tu día, que de repente uno dice, ay, bueno, voy al banco donde tengo mi cuenta de ahorros o voy a visitar diferentes bancos. Uh-huh. Y eso pues obviamente te quita tiempo de tu mismo trabajo, etcétera. Entonces, no, con nosotros te precalificamos en minutos para que ayudarte a buscar esa casa sabiendo tu presupuesto real.
1: Perfecto. 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Oigan, y escuchamos que en compravendeorrenta.com hacen todo el trámite bancario, pero a ver, ¿está bien esto? ¿Sin costo? ¿Dónde está este truco, eh? ¿Qué pasó?
3: Mira, pues no hay ningún truco, la verdad, todo es 100% transparente. Nosotros contamos con una certificación con la cual nos permite apoyarte a iniciar el trámite de tu crédito hipotecario y llevarte hasta la firma en notaría de escrituras, ¿no?
1: Esto
3: sin ningún costo para el cliente, ya que a nosotros nos paga una comisión el banco que el cliente elija y que le autorice el crédito. Entonces, pues al final gana el banco un cliente confiable y pues al final de cuentas nosotros te apoyamos en todo y repito, esto sin ningún costo, ¿no?
2: Y ahí, por ejemplo, nosotros nos encargamos de armar el expediente, ingresarlo al banco, negociar la tasa y llevar el proceso hasta la firma. Y eso nuestros clientes compradores lo agradecen mucho porque finalmente se sienten acompañados desde que saben cuánto le están prestando, ya no están a ciegas de que ching, ¿cuánto tengo que tener de enganche? ¿Cuánto tengo que, cuánto realmente me están prestando?
4: Claro.
2: Si es un Cofinavit, o si es Infonavit puro, o si es un banco puro. Ya vamos entonces a la búsqueda con ese presupuesto que previamente sabes, como cuando vas al mall, oye mamá, ¿cuánto traigo para gastar?
1: Claro, ¿no? ¿Para qué me alcanza?
2: ¿Para qué me alcanza? Claro. Entonces, es la intención de guiarlos y en ese sentido, pues ya nosotros le damos toda la búsqueda hasta encontrar esa casa que traen la ilusión de... pues de vivirla, ¿no?
1: 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Y quiero abrir ahorita un pequeño espacio, Dani y Diana, si me hacen el favor, de preguntas de la gente sobre los créditos. ¿Han tenido buenas, malas experiencias? ¿Cómo han sido estos, pues este viaje? Porque literal cuando compras una casa es un viaje, tanto de subidas, bajadas, pero yo creo que entre tanto mundo inmobiliario siempre hay que acercarse a los expertos. 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Y quiero regresar, ahorita nos vamos a ir un corte, chicas, para dejar al público así como que atento. Para todas aquellas personas que tengan el miedo de que le rechacen un crédito, ¿qué pasa si tienen algún tipo de manchita, detallito? Ese buró de crédito tan temido, ustedes tienen una solución, ¿cierto?
2: Correcto.
1: Y vamos a regresar con esa solución, ¿sabe? Vale. 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Aquí tienen la información correcta para ayudarte a ti en este gran paso que es la compra de tu nueva casa o de tu primer casa o la casa de tus sueños. Vamos a un corte comercial, no le cambies y ponte Exa.
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1: Así es, tu espacio inmobiliario de la radio, 10:23 de la mañana. Me dicen por acá, pasa el contacto de la compra, vende y todo el rollo. Es para empezar, espérate. 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Que no se te olvide este nombre que tiene para ti la información inmobiliaria para que puedas cumplir el sueño de estrenar tu casa. Así es. Y hoy estamos yendo con la ventaja de que es tiempo de compradores, a todos los que traigan, mira, de que dónde, ahora sí que no, dónde, no es lo que tengo, es donde lo quiero. Obviamente invertir en un nuevo, un hogar, en una propiedad. Y para eso tenemos a Diana y a Daniela, que nos quedamos con una pregunta desde irnos a corte. A ver, todos somos humanos, chavas, no somos perfectos, ciertamente. Correcto. Y en su momento tuvimos, a lo mejor, y tenemos todavía la mancha, y no del pecado original, porque bautizados estamos, la mancha del bendito buró de crédito. Y ¿sabes qué? He conocido a tantas personas que dicen, ah, es que tengo la mancha del buró. ¿Para qué voy y pregunto sobre una casa? Ni siquiera me la van a dar. Ey, atención, ustedes tienen una super respuesta para todas las personas. Correcto. Que tenga todavía el mito de no poder estrenar una casa simplemente por un error del pasado. Platícanos, Diana, ¿cómo le podemos hacer para así estrenar?
3: Realmente el miedo del buró de crédito es por lo cual se frena al iniciar el trámite. Mucha gente no quiere iniciar el trámite por ese miedo. Uh-huh. Pero la verdad es que no, o sea, una mancha no significa un no definitivo para el banco. La verdad, nosotros lo que vamos a hacer es ayudarte a revisar tu reporte de buró de crédito y te vamos a sugerir qué puedes corregir de él, o sea, para que veamos entre los dos qué opciones podemos darte dentro uh-huh. de varios bancos que nosotros manejamos. Entonces, pues siempre vamos a buscar de la mano contigo, buscar la opción de corregir esto que tú ya traes.
1: Ok, okay, perfecto. Entonces, ¿sí hay solución entonces?
3: Sí hay solución. Ay,
2: qué bueno. O sea, lo que pasa es que si es un freno y si es un miedo de que chin, es que yo quede, pero le llamamos de cierta manera también como una incubación. A ver, ahorita tienes esta situación porque traías una tarjeta, uh-huh. no la pagaste a tiempo, o te quedó algún saldito de ahí de un auto. O sea, ya vamos viendo junto con Diana, pues qué situación tuvo en el buró, dónde hay que buscarle para que se limpie ese buró de crédito y entonces pues ya tener un sí.
1: Claro.
2: Y quitarnos de ese no, o sea, por eso no es un no definitivo, o sea, lo peor que puedes hacer es quedarte con la duda y posponer este sueño de tener tu patrimonio.
1: Claro, y hay que recordar, es tiempo de compradores, hay muchísima oferta y probablemente te has ido a lo básico que es revisar, pues que en redes sociales.
2: Es pero que la gente se nos pierde ahí, sí. O sea, lo ideal y lo recomendable es que, por ejemplo, obviamente que nos hablen.
1: Claro.
2: 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Porque hay mucha oferta, como bien dices, pero uh-huh. ¿sabes cuál es la padre de estar en tiempo de compradores? De que ahorita las propiedades tienen un valor avalúo, pero el precio de venta es más bajo.
1: Wow.
2: Entonces, ahí, pues en un momento dado, como lo explicaba hace unos momentos en el anterior corte, Diana, uh-huh. pues tienes la posibilidad de comprar sin siquiera sacar tu dinero de tu bolsa.
1: Quedarte, agarrarle la mordidita al ahorro. O sea, puede haber muchas opciones muy buenas para todos los tipos de familias, familias chicas, familias grandes, familias que quieran empezar o a lo mejor tuvieron una experiencia muy mala en otro lugar y que quieran darle una segunda oportunidad a la experiencia inmobiliaria. Ustedes están ahí para servirles. 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Chicas, no es por nada, pero si a mí ya me convencieron. Imagínate qué van a hacer por ti. Si ya estamos convencidos de comprar mi casa este año, ¿cuál sería el siguiente paso que debo de dar ahorita mismo, chicas? Platíquenme.
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1: ¡Ay, qué padre!
3: Entonces, no les va a costar nada. Uh-huh. Déjanos a nosotros, que nosotros hagamos el trámite por ti y al final, pues tú solamente encárgate de elegir la casa que
2: ¡ay,
3: tú
2: quieras! ¡Ay, qué bonito! Aquí lo ideal es ser nosotros sus guías, acompañarlos, o sea, tanto Diana con todo, o sea, el papel aburrido, todas esas vueltas, el desconocimiento.
1: Claro.
2: Pues precisamente no es solamente ser, te vendí una casa, no, te asesoré. Uh-huh.
1: Claro.
2: Entonces, aquí con Diana es toda la asesoría crediticia y conmigo, Daniela Herrera, es buscarte la casa que tú estás en tu mente, porque si hay gente que me dice, oye, ¿sabes qué? Quiero una casa de un piso en Monte Carlo de 600 metros con alberca. No, espérate, no existe. O quiero
1: un poquito
2: una
1: también
2: casa,
1: aterrizar, ¿no?
2: Quiero una casa de 5 millones dentro de San Pedro 1. Espérame, o sea, quiero los N cantidad, sobre todo gente que viene de fuera, dice, quiero N cantidad de metros cuadrados con tal precio, porque no sé, vienen de Querétaro o vienen de diferentes partes de la República y sí se topan con la sorpresa de que estamos manejando en la ciudad pues diferentes medidas o diferentes precios, porque pues obviamente estamos en una ciudad fronteriza.
1: 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Por un buró de crédito malogrado se te va a frenar el sueño de tu hogar. Entonces, déjales obviamente el papeleo aburrido a ellas, que ellas se van a encargar de darte esa gran noticia de que hay propiedad y que vas a poder estrenar tu casa. Y chicas,
2: el próximo lunes tengo un tema buenísimo.
1: A ver, dinos, cuéntanos.
2: Buenísimo. Es que fíjate, ahorita ya hablamos de esto de crédito. Ajá. Y por la parte pues de nosotros ayudarles para que no se mareen de tanto anuncio en redes sociales, tanta búsqueda que quieren comprar la casa y se meten a Google y al rato ya no sabes ni qué asesor te está atendiendo. Aquí los vamos a llevar de la mano para en ambas cosas, tanto con crédito como para la búsqueda de la casa. Pero nadie te dice qué dinerito extra necesitas para llevar a cabo esta operación, si es que lo requieres.
1: Okay.
2: Porque ahorita estamos viendo en qué casos sí, en qué casos no. Pero esto es una huella dactilar. O sea, cada cliente es diferente. Tenemos que revisar si quieren, si están casados por bienes mancomunados, si están solteros, si quieren hacer un corresidencial, que no necesitas estar casado. Puede ser tu mejor amigo o tu pareja.
1: ¡Ah, caray!
2: Que estés que estés comprando.
1: ¡Mi roomie!
3: No vas a estar casado.
1: ¡Oye, qué suave!
2: Y haces y juntas los créditos. O sea, hay muchas parejas de no sé, una chica con otra chica que pues son pareja y podemos buscarles la opción crediticia en ese sentido. Entonces, bueno, pero ese dinerito extra que nadie te dice que puedes necesitar, pues eso lo vamos a hablar la siguiente semana para todos los que nos están escuchando y ya están listos para buscar su casa. El próximo lunes no se pueden perder ese programa porque vamos a hablar de un tema vital: los gastos ocultos al momento de comprar casa. ¿Cuánto dinero extra necesitas para el enganche, las escrituras? Les voy a revelar el porcentaje exacto que deben de tener ahorrado para que la compra no se caiga en el último momento, y cómo en compravendeorrenta.com les ayudamos a calcularlo desde el primer día para que no se vayan a llevar ninguna sorpresa.
1: Me quedé tiesa, pelona y así, mira. ¿Cómo crees que un gasto extra? Muchos no lo conocen, muchos desconocemos los procesos, como tú dices, ocultos de lo que es el proceso de la compra de una casa, y para nosotros es un súper gusto tenerlas acá porque nos revelan todo y todo en el mundo inmobiliario.
2: Pues se los vamos a explicar todo.
1: Wow.
2: Paso a paso, que sepan perfectamente y se quiten esa incertidumbre. La verdad, como te decía hace un momento, el cliente lo agradece. Agradece que Diana, desde el día que la conocen y ella les da todo el seguimiento, uh-huh. les consigue el crédito con el banco que más les convenga y los acompaña, obviamente con nosotros,
1: claro.
2: hasta el día de la compraventa definitiva, que es la firma de las escrituras. Entonces, está padrísimo porque tienes esa guía en tu, oye, que si el porcentaje de interés, oye, cuánto voy a estar pagando, oye, o sea, todos esos temas con Diana de la mano y obviamente tu servidora, los acompañamos hasta la firma de las escrituras. No se van a arrepentir porque hoy también les tengo regalitos.
1: ¡Ay, ay, ay! Suéltalo, Daniela, por favor, porque la gente acá me está preguntando, ¿qué regalito es para nosotros?
2: Pues ¿una casa? Que, ¡ándale! les gustó muchísimo. El lunes pasado uh-huh. lo hicimos y creo que fue una cuestión alentadora uh-huh. para todos tus radioescuchas. Michelle, la verdad es que estamos muy agradecidos de estar aquí contigo.
1: A ustedes, gracias.
2: La cuestión de darles unos 5

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1: Las ciegas. ¿Qué tal si la pones en 8 millones y llega el perito bancario y te dice, no, pero ¿vale dos? Esto vale 7,500 o 7,200 o 6,800 y ahí se nos cae. Esa es la intención.
2: Asesorarles. ¿Ves? No, y qué bueno que me paraste, Dani, porque así como yo, hay muchas personas que no tenemos el conocimiento tanto inmobiliario, pero de verdad me agradezco muchísimo que siempre nos tiren muchísimos datos muy importantes, que también nos digan, hey, por ahí no es mejor por acá, porque tú me hubieras dejado, no, sí, certificado, yo el último no era. ¿No? Me encantó que ellas te dicen la neta, son sinceras, son confiables. 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Pues Dani, Daniel, esperemos que pues vuelven en una próxima ocasión. El próximo lunes tenemos un super tema a partir de 10:30, 10:15 aproximadamente. Aquí las esperamos.
1: Muchísimas gracias.
2: Muchas gracias, Diana. 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En todas partes, ponte Exa.
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0: Sacando conclusiones. 10:47 de la mañana. Tenemos la presencia el día de hoy de Vizcaya, que nos tiene una información importantísima, porque si entre tu idea de armar un futuro es ser un buen educador en todos los aspectos, tenemos una super información, porque tenemos el día de hoy a Jorge Alberto Real, que es coordinador de educación y posgrado, y a Selene Telles, que nos va a armar el cómo pues poder entrar y ser parte de la familia Vizcaya como coordinadora de admisiones. Platícame, Jorge, ¿quiénes están con el perfil? ¿Quién pudiera ser partícipe de esta licenciatura? ¿Y cómo pueden entrar sí o sí a Vizcaya? Muy buen día.
1: Muy buen día, Michelle. Muchas gracias por recibirnos. Y pues bueno, ahora sí te quiero platicar sobre la carrera, más bien la licenciatura en Ciencias de la Educación, que mucha gente podrá pensar, y algo que mucho nos toca ver, por ejemplo, cuando visitamos preparatorias, ¿no? De que preguntamos a alguien interesado en estudiar la licenciatura en Educación, todos piensan que es solamente para ser maestro.
0: Maestro, ajá.
1: Pero realmente no. Se queda muy corto la definición, porque la licenciatura pues te enseña muchísimas cosas. Por ejemplo, en el plan de estudios que nosotros manejamos, podemos enseñarte sobre innovación y tecnología educativa. Por ejemplo, puedes diseñar apps educativas, puedes diseñar videojuegos con fines educativos. De hecho, justamente hace poquito tuvimos un evento ahí en la universidad, que fue el Open House, donde varias preparatorias nos visitaron y nosotros teníamos una actividad donde podías manejar información educativa por medio de realidad virtual.
0: Ay,
1: no, hombre, imagínate, sí, o sea, los alumnos estaban encantados, y eso es una de las cositas, por ejemplo, que a lo mejor la gente se queda con la idea de que solamente es el pizarrón, inclusive con GIS, casi, ¿no? Que así se enseña, pero la verdad es que aquí ya te enseñamos a, ahora sí que enseñar en diferentes maneras. También, por ejemplo, la psicología. Muchas personas también tienen esta inquietud de si vas a aprender sobre psicología, y claro que sí, porque se mete de lleno la psicología del aprendizaje, por ejemplo.
0: Wow.
1: También tenemos el emprendimiento y liderazgo empresarial. Eso es otra cosa que a lo mejor muchas personas no saben que la licenciatura en educación ofrece, porque puedes trabajar perfectamente recursos humanos diseñando capacitaciones, el desarrollo de talento y la cultura organizacional.
0: Oye.
1: Imagínate, o sea, sí está bastante extenso. Y aquí nosotros pues nos interesa que ellos conozcan y nos visiten para que les demos la información tal cual.
0: Claro. Oye, Jorgito, me llama mucho la atención que, o sea, sacan de en sí el mito, que solamente, como lo comentas, que un maestro, ¿quién es el que da en una aula o está en una escuela, lo que tú digas? Abren muchísimo con este plan de estudios en Vizcaya las oportunidades, porque ahorita el mundo laboral es una guerra y muchos queremos tener los mejores lugares, así que ¿por qué no estar donde tenemos obviamente la mejor educación? Y así en cortito, dime, ¿cuál sería el perfil del próximo egresado? ¿Cuál pudiera ser? Que digas, yo soy tan así, yo soy a lo mejor muy, muy bueno escuchando, no sé.
1: Exactamente. Mira, el perfil de egreso que nosotros manejamos es en el sector corporativo. Por ejemplo, si quieres ser director, capacitación de empresas, reclutamiento, desarrollo de talento, ¿no? Por ejemplo, ahorita que hablamos de lo empresarial, también en la vanguardia digital, un diseñador de cursos en línea, creador de contenido educativo, por ejemplo, en las escuelas, también como directores, coordinadores académicos, diseñadores de planes curriculares. Ahora sí que está en tus manos el tu poder poner algún método distinto para que algo se enseñe y deje de parecer a lo mejor aburrido. Pues,
0: ¡ay, qué padre!
1: Eso puedes diseñar tú también. Y el emprendimiento, pues claro, creando tus propios cursos, asesoría y capacitaciones también.
0: ¡Wow! Oye, si solamente pensabas que estudiar licenciatura en educación era simplemente estar en un aula y luego te dicen a veces de que no, que ni les pagan, bebé.
1: No
0: 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Selene, platícanos, tú que eres coordinadora de admisiones, te la sabes toda, platícame cómo podemos ser parte.
2: Claro que sí, de hecho las inscripciones ya están abiertas, nosotros abrimos inscripciones desde noviembre. Entonces, ahora sí que ya estamos casi para cerrar grupos. De hecho, ya muchas licenciaturas ya no tenemos disponibilidad en ciertos horarios. En gastronomía, el escolarizado ya se nos terminó. En el caso de ciencias de la educación, ya lo que es el horario nocturno sabatino, ya estamos por cerrarlo. En el escolarizado, ni se diga, nos quedan muy pocos lugares. Y todo esto se deriva a que los planes de estudios que tenemos, aparte tenemos laboratorios en donde pueden realizar sus prácticas profesionales, desde la cámara de GESEL, sala de juicios orales, las cocinas, laboratorios de cómputo. Entonces, todas estas herramientas han hecho que poco a poco pues nos vayamos acercando al cierre de grupos próximamente. 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
0: 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De hecho, iban a tener un evento próximamente en unos jardines de un hotel donde era como
2: de hecho, ya viene. Ya se acerca. Próximamente va a haber la Gastroemprende. Qué bueno que toques el tema. Muy próximamente también lo vamos a tener por ahí ya. Igual van a ser ahí en los jardines del Hotel Araiza. Ah, perfecto. Para que estén preparados. Va a ser la temática. Está muy padre.
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2: No. Wow. Tenemos, dentro del plan tenemos el horario escolarizado, uh-huh, el nocturno, el sabatino y el dominical. Wow. 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
2: Gracias.
0: Ya son las 10:55 de la mañana. Nos vamos a un corte. 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
6: No me sofoco y me quiero bañar. 40 grados, nena. Ay, el clima, ya sabes, bebé. Terrorífico, grosero. Cuando siento que el calor está muy fuerte, muy potente, yo no digo, ay, qué fuerte está el calor, no. Yo digo, qué grosero está el calor. Y hoy nos está mentando toda nuestra progenitora, ¿eh? 40 grados. Ay, se mantiene todavía el porcentaje de lluvia. A ver, ¿cómo a qué hora nos llueve según tú? A ver. Ah, poco sí, con tormenta eléctrica y todo. Ah, tormenta electrónica. A partir de las 6 de la tarde está el 30% de probabilidad de lluvia. Lo más caliente o lo más grosero del clima, en cuanto a calorcillo, será por ahí desde las 12 hasta las 3 de la tarde. No, mentiras. Hasta las 6. Y ya a partir de las... Ay, ¿a poco la noche la vamos a tener en 35 grados? Con razón, ya le tengo que bajar al 12, tú. No, lo más bajo que yo le doy a la refri, yo creo que es 24. Ya, 24 se me hace muy potente. ¿Qué?
16: ¿Lo más frío es 24?
6: ¡Claro, bebé! ¿Cuánto es lo más bajo que usas tú?
16: 19.
6: ¡No manches! No amaneces como con hielito en las orejas, ¿no? Con pitos de nieve. No, bebé, no, en la casa. Y luego no es por nada, pero tenemos una refri que compré, la neta, un poco creo más grande que la capacidad de la casa. Y te lo juro, le tengo que estar poniendo bien alto o apagarla definitivamente porque no aguanto el frío. Sí, no. Y ahorita que la tenemos en 20. No, estoy bien ahorita, pero a ti te pega directo. A mí no me pega directo, pero ya me va a empezar a dar frío. Le va a subir, sí, porque... Ah. Sí, porque yo sé que... No, pero ¿sabes dónde tienen más frío? En la cabina de la mejor. Ay, sí, parecen pingüinos de la Antártida, bebé.
16: Ah, sí.
6: Ay, un cañón.
16: ¿Eh?
6: Sí, no, de familia, bebé, viene lo tuyo. Ay, no, 307-4757. Hoy tenemos en nuestro lunes... Ay, fíjate que no hicimos el playlist, bebé. ¿Qué pasó?
16: Muchas
6: entrevistas, mucho invitado, mucho trabajo. Bendito Dios. Tienes razón, Laura. ¿Qué te parece si regreso con contexto? Un contexto de todo lo que estuvo pasando. Oye, que se murió el Oliver Tree, bebé. A mis hijos les gustaba mucho el ñoñe, ñoñe, ñoñe. Les gustaba mucho la canción de... Ay... Esa. No sé cuál es, ni yo tampoco, pero esa es. Y sabes que yo consumía mucho al Gaspi, al youtuber argentino, porque haz de cuenta que es un tipo de Gran Marcelo, pero argentino. Más ácido todavía, más manfleizón, pero estaba curada, pues. Y el vato se hizo más famoso porque participó en la velada del año, que es peleas de box, organizadas por Ibai de Llanos. Y pues el morro se murió. El morro en unas entrevistas dijo, no, pues ya con esto de la velada voy a dejar de fumar, porque el vato fumaba así de que lugar cerrado fumar. O sea, no era un fumador social, era un fumador ya crónico, pues. Y el vato dice, no, pues es que de aquí en adelante voy a llevar una vida más saludable, más todo. Y pum, chácala que se muere, chale. Unos dicen que el accidente que se está ahí circulando no es el accidente, cuando se ve que chocan los dos helicópteros. Y fíjate, eso yo lo compartí. Pero dicen... que aún están esperando las grabaciones, como caja o algo así, que les dé más pista a los responsables de las investigaciones para saber el por qué fallecieron estos dos personajes y que si porque tenían ahí unos pilotos súper experimentados que pudo haber fallado. ¿Cómo chocaron de la manera que chocaron o si fue la manera en que chocaron? Pero bueno, bebé, ¿el jueves qué? Ah, el jueves va a haber partido, ¿verdad? No, va a tocar verlo aquí. Porque empieza tarde, pues empieza a las 6. Pero bueno, entre que sí es cosa que tenga que ver con los fútboles y así, dice... Buenos días, auditorio de... ¿Qué dice? Buenos días, auditorio del 91.5. Está como mi mujer. Está haciendo calor infernal y maneja las temperaturas del aire acondicionado en 28. Y ya de buena gente le baja el 27 o 26. Ya de buena onda. Saludos a América, que está en la oficina. Un abrazote, Gustavo, gracias. Ya son las 12:05, 307-4757. Recuerda que estamos en también lunes de choróscopos. Así que si traes dudas existenciales, el choróscopo, como cloro, te las aclara. Yo regreso con más. 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Estoy en Instagram como @michellesoto91.5. 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

0: Oye, son las 11:51 de la mañana, estás en Exa FM y tenemos invitado, oye, tenemos al regidor Pancho Molina, el cual el día de hoy nos tiene una pregunta a todos y me hiciste pensar, Pancho, me hiciste como que reflexionar. Chamacos, ¿ustedes se consideran cachanillas o cochinillos? ¡Ay! ¿O eres cachanilla o eres cochinillo? Pancho, ¿por qué esa pregunta? ¿Por qué tan agresivo? Buenos días antes que todo. Y oye, tú mirando en los aspectos y lugares donde hay más, pues la neta, cochinero, que una de las principales preocupaciones es obviamente tanto salud pública y muchas de esas salud se viene mermada por cuestiones de espacios muy sucios. Entonces, platícanos sobre esta reforma, esta idea que tienes acerca de dejar unos espacios limpios en nuestra ciudad. Platícame acerca de esta reforma. Muy buen día.
1: Muy buenos días y a tus radioescuchas de la 91.5, pues un saludo, Peli, a todos los que nos escuchan. Esta reforma viene a un trabajo que se hizo en conjunto con la diputada Michelle Tejeda.
0: Ah, ok.
1: Sobre, pues, que va dirigido a los ayuntamientos de Baja California, donde tenemos que cambiar en cierta forma y concientizar a los ciudadanos de mantener la ciudad limpia. Y en esta reforma va a haber cambiado el artículo 48, donde estamos, si te sorprenden tirando basura, tú tienes que pagar de alguna forma, se sanciona y ya viene estipulado. Pero la reforma que estamos cambiando es de que si no lo dices, bueno, no tengo dinero, ¿cómo quieres que te lo pague? Pues ¿cómo que pagarlo? Pues págalo con servicio comunitario, limpiando, y que la gente también entienda y se haga conciencia de que queremos un Mexicali limpio, porque somos, como te digo, cachanillas y no cochinillos.
0: Exactamente, y creo que somos más los cachanillas que los cochinillos. Por unos cuantos a veces la llevamos todos. Pancho, pero aquí lo interesante es de que platícame, ¿qué colonia viste? Digo, vamos a quemar colonias, ¿no? ¿Qué colonia viste más mermada en cuestiones de salubridad, en cuestiones de limpieza, o que se necesita más, o simplemente fue una idea tuya que dices tú, es que ya basta? ¿Cómo salió esta reforma?
1: No fue una idea, fue una idea de lo que pasa que yo... Parte de mi chamba de estar en regidor y estar en las mesas de trabajo y en cabildo es trabajar con la ciudadanía y estar cerca de territorio.
0: ¿Y te mencionaron
1: algo? Y ahí me lo mencionan los mismos ciudadanos, o casas quemadas que han pasado porque junta lo de los terrenos baldíos, hay acumulación de basura, la prenden y se quema la casa. O en las casas que acumulan basura, que acumulan mueble viejo, cuando aquí... tenemos un recolector de basura que pasa dos veces a la semana. Entonces, no es un pretexto no tener nuestra ciudad limpia, nuestras banquetas limpias. Antes lo hacía la gente.
0: En la tardecita bajaba el sol, ahí mirabas que echábamos agüita.
1: La escobita y le daba.
0: Se ha perdido esa bonita costumbre de salir cuando baja el sol a echar la barridita, a limpiar la alcantarilla. Oye, nos llueve un día de estos. De hecho, tenemos
1: se
0: el
1: tapa.
0: Se tapa. Pues la verdad, nos vemos mermados todos. Entonces, es una cuestión, creo que aparte número uno, de educación desde casa, el tener esta conciencia de dejar limpio nuestro espacio desde nuestro hogar. Pero oye, qué mejor hogar que tenerlo limpio que nuestra ciudad.
1: Aparte de que también las sumas son un poquito caras, o sea, acuérdate que las multas van hasta 200,
0: si 200 no
1: sumas, según lo que tiras, lo que te encuentres tirando.
0: Okay.
1: Puede ser una bolsa de basura, puede ser llantas, o puede ser de algún tóxico que ya sea más peligroso, es como el juez lo determina para que pagues en servicio comunitario.
0: Híjole, oye, pero esta reforma está muy buena porque, digo, si uno no trae el billete para pagar, de que, pues bueno, tiré dos, tres bolsillas, ahí te va un salario mínimo, dos salarios mínimos, no lo sabemos, pero que te agarre esta reforma nueva en pleno calorón de agosto, julio, ponte a limpiar. Mejor conviene mejor ser limpio y hacerlo bien desde el principio.
1: No, y es que esto debemos de empezar desde los pequeños, desde nuestras casas, nuestros hogares, y volver a agarrar esa cultura, porque entonces sí está una ciudad limpia.
0: Sí.
1: Ahorita de repente hay muchos fraccionamientos nuevos que sí acumulan mucha basura, que las banquetas están sucias. Antier estuve en una colonia y me gustó mucho porque la calle bien limpiecita, muchos árboles, que también es bien importante. Entonces necesitamos tener nuestros camellones limpios, nuestros parques limpios, los canales limpios, las llantas, que no haga tiradero de llantas. Creo que no es, hay que dejar de luchar por tener nuestra ciudad limpia.
0: Ajá, es que debe de ser ya como dices, una cosa de costumbre, una cosa de hábito. Y pues, ¿algún mensaje que les quieras dar a los ciudadanos, Pancho, para que podamos volver a esas buenas costumbres, el limpiar y empezar de casa?
1: Pues más bien es una invitación.
0: Okay.
1: A invitarlos a hacer conciencia, a concientizar a los ciudadanos, a mantener limpia la ciudad, que la cultura venga otra vez a nuestros hogares y a nuestros niños, a nuestros hijos, que son unas esponjas.
0: Claro.
1: Porque queremos un Mexicali limpio, y quiero ser un cachanilla y no quiero ser un cochinillo.
0: Ahí lo tienes, no somos cochinillos, bebé, al contrario, somos cachanillas. Si te hacen la pregunta, pues yo creo que cabes en ser cachanilla, ¿cierto? Entonces hay que cumplir, hay que unirnos a la causa, comités de vecinos, podemos hacer limpiezas, obviamente, para poder tener nuestros fraccionamientos, calles aledañas, y de verdad hacer el cambio va de una sola cuestión. Podemos desde rejuntar el papelito que tenemos a un lado, depositar al bote de basura, y de verdad un cambio hace la diferencia. Muchísimas gracias por tu consejo, Pancho, y vamos a estar muy al pendiente de todo lo que nos puedas dar a lo largo de tu espacio, y pues nada, muchísimas gracias por estar acá.
1: Gracias a ustedes.
0: Regidor Pancho Molina, el que volteó a ver y que dijo, qué cochinero, bebé. Oye, y sí, o eres cachanilla o eres cochinillo. Yo soy cachanilla. ¿Tú cómo, tú qué te consideras? Son las 11:56, vamos a un corte, no le cambies. Soy Michelle Soto en todas partes, ponte Exa.
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13: 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Garitas.
7: ¿Qué era la garita? No me da la garita. No me da la garita. Sillas. Pues es que ya son 3 horas. Ajá, ya se sabe que es un... Vas a tardar un chorro. Ah, mira, ya se abrió. Ya se puede. Oye, por Nuevo Mexicali, 1:10, 2:10, Ready Lane, Centro y 10 minutos, 15 minutos, peatonal, Mexicali Centro, 2:15, como quiera. 2:15 en Ready Lane y en normal, Centro y 35 minutos. Ay, los de la Centro han de estar, mira, atacados. Porque siempre su mero pro era, ay, en 5 minutos paso, bebé, 35 por Centri. ¡Ja! Grosería sí es. Peatonal, 1:20. ¿Y qué te parece, mi Laurix? Porque no quiero que se nos haga tarde y que no se nos junte el cotorreo intenso. Porque tuvimos mucho trabajo, bebé. Vinieron regidores, vinieron inmobiliarios, vinieron de escuela, vinieron de todo. Vamos pero a ponerte tu espacio, tu momento, donde... La respuesta es nuestra principal fuente. La respuesta a ese destino incierto, que es la vida de adulto. Los choroscopos para ti. Toma asiento. Prende un incienso, palo santo. Te pongo un San Benito en la mano derecha. Un hilo rojo en el vientre porque estás embarazada. O bueno, es panza normal, ¿qué es? Hay que ir al baño, por el amor de Dios. Iniciemos con Aries. A ver, Aries. A ver, no es momento de tirar la toalla, aunque haya días en los que sientas que todo cuesta el doble. Llevas tiempo peleando por algo importante para ti y ahora no puedes permitir que una mala racha te haga olvidar todo lo que has avanzado. Hay cosas que todavía no salen como tú quieres, sí, pero eso no significa que no vayan a salir. Estás empezando a engancharte mucho en algo o en alguien y ¿sabes qué? En algún momento tocará tomar una decisión muy fuerte, una decisión importante y hasta quizás... complicada. ¿Sabes quién es Aries? Mira. A lo mejor es una decisión así que tiene que ver con lo laboral. Ahorita le vamos a preguntar. Por Tauro, vamos. Esta semana necesitas evadirte un poco de algunos pensamientos que no eres capaz de sacarte de la cabeza. Últimamente le estás dando mucha vuelta a cosas que ni siquiera han pasado y a situaciones que quizás nunca van a llegar a ocurrir. Te preocupas, haces cálculos, imaginas escenarios y buscas soluciones para problemas que todavía ni existen. Y mientras tanto te estás perdiendo del presente. No todo tiene que estar bajo control, bebé Tauro. De hecho, cuanto más intentas sujetar ciertas cosas, más se te van a escapar de entre los dedos, así que vive el presente, que es lo único seguro que tenemos. Géminis, ¿qué te espera en este inicio de semana? Dice, vale, no estás en tu mejor momento emocional y quizás ya va siendo de admitirlo. Laura, ¿qué te dije? Yo te siento rara, preciosa. Y yo así de que, ¿qué tienes, Laura? Así que, si ahorita un Géminis que tengas al lado está medio así, dile, aquí estamos para lo que se ofrezca. Y les cuesta admitirlo, ¿eh? ¿Has pasado por semanas, sí o no? Has pasado por semanas muy intensas, demasiado cargadas de energía y ahora es como si tu cuerpo, la mente, el corazón te estuvieran pidiendo una tregua. Te estás desinflando un poco y eso te fastidia porque a ti te encanta vivir muy high todo el tiempo, andar bien, con planes, con ideas, con emociones y la sensación de que todo está pasando a la vez. Pero no siempre se puede estar en modo euforia. ¿Y sabes qué? No es para nada sano para ti. Concluyamos este primer bloque con los cáncer. Nueva semana, cangrejo, y sí, a ver. Si te enteras de una vez de dónde estás, porque llevas tanto tiempo perdiéndote de ciertos problemas, de ciertas preocupaciones y de ciertas personas que te están olvidando de algo muy importante. Ahora mismo juegas en otra liga. Sí, cáncer, en otra liga. Ay, qué raro. Está como medio complicado el cáncer, o sea, no le entendí. Creo que los cánceres van a tener que ahorita mismo mandarnos mensaje al WhatsApp 307-4757 para pedirme su horóscopo extendido porque viene muy difuso, viene muy confuso. 307-4757, y si también quieres mandar tu mensaje siendo algún otro signo, adelante caminante, estamos llegando temprano para ti en los choróscopos de inicio de semana. Te mando el choróscopo extendido a tu WhatsApp, 307-4757, llegó la primer Sagitario, Marisol, un abrazo preciosa, te mando ahorita. Cáncer, dice por acá, Sagitario, dos Sagitarios y un Cáncer, perfecto, 307-4757, yo regreso con más de los horóscopos de inicio de semana. Encuéntrame en Instagram como @michellesoto91.5. 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

tu espacio de conocimiento, de respuesta, ha llegado. Segundo bloque de Choróscopos, siéntate. Es momento de que hablemos. Tenemos que hablar, familia. Porque esto que te está pasando no es normal. O a lo mejor es normal. Tiene que ver con tu signo. Los choróscopos, todos los lunes, todos los viernes, para ti. Continuemos con Leo. Leo, esta semana tendrás que grabarte a fuego algo en tu cabeza. Ya está bien de cargar con culpas que no te pertenecen. Ya está bien de darle tanta vuelta a situaciones que no dependían únicamente de ti. Has pasado demasiado tiempo repasando conversaciones, decisiones y errores, preguntándote qué podrías haber hecho mejor. Como si todo el peso del mundo tuviera que caer en tus hombros. Y no, Leo, no todo lo que has pasado es culpa tuya. No todo ha salido mal por algo que hiciste o dejarte de hacer. Eso, grábatelo muy bien. Vamos con Virgo. Ay, bebé, ocupo tanta respuesta ahorita. Espero que me cheque muy bien mi choróscopo. Dice Virgo. Empiezas la semana con las pilas bastante más cargadas de lo que pensabas. Tienes ganas de moverte, de salir de la rutina y de hacer algo diferente. De hecho, se avecina una escapadita, ¿eh? Un viaje, un plan. ¿Cómo la supo? Que te va a venir de maravilla porque ahora mismo necesitas aire. Cambiar de escenario, recordar que la vida también es para disfrutarse y llevas demasiado tiempo pendiente, pues, de obligaciones, de problemas, de responsabilidades y tu cabecita ya necesita desconectar un poco de todo eso que vives diariamente. ¡Ey! Tienes razón. Continuemos con Libra. Libra, esta semana necesitas parar un poquito, ¿eh? Y no solo tumbarte una tarde en el sofá sin hacer nada mientras sigues pensando en todo lo que tienes pendiente, sino que trates de desconectar de verdad, porque llevas demasiado tiempo con la cabeza funcionando, mira, a mil por hora, saltando de una preocupación a otra, de otra, e intentando resolver problemas y atendiendo responsabilidades y cargando con más cosas de las que te corresponden. Literalmente estás cansado, Libra, y aunque muchas veces ni siquiera te dé el tiempo de pensarlo. Y lo peor es que tu cuerpo puede estar descansado, pero tu mente sigue trabajando sin parar. Y terminemos nuestro segundo bloque con Escorpio. Nueva semana para ti, y sí, hay cosas que la vida no tendría que explicarte dos veces. Has vivido demasiado, has aprendido y has sobrevivido a situaciones que habrían roto a cualquier gente, ¿eh? Por eso, cuando algo del pasado vuelve a aparecer delante de ti, cuando una persona, una historia o un problema que ya conoces intente regresar a tu vida, recuerda todo lo que aprendiste entonces. O lo afrontas como sabes hacerlo ahora, o lo dejas ir definitivamente, pero no vuelvas a caer, por favor, en los mismos errores. ¡Qué fuerte para los Escorpio! Vamos a dar atención y pasar su choróscopo a todos los radioescuchas que nos están mandando mensaje al 307-4757, nuestro WhatsApp. Última llamada, última oportunidad de pedirlo al 307-4757. Vamos con más, no le cambies. Soy Michelle Soto, ponte Exa.

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0: No, bebé. No derrames lágrimas y menos de okis. Si tienes una respuesta ante una pregunta y te puedes anticipar a los hechos. Hoy tenemos los horóscopos, que agradezco mucho que te pongas en contacto con nosotros y me pidas tu signo al 307-4757. Los horóscopos más exactos, y no lo digo yo, lo dices tú. Liliana me dice por acá, no manches, Michelle, voy prendiendo la radio y sale mi signo primero, ¿no? Que es Leo. Y estoy sorprendida, porque neta que sí es real, ¿eh? ¿Me lo puedes enviar completito, por favor, el extendido? Excelente inicio de semana, bonito día. Gracias a ti, preciosa. Ya te lo mandé y ya cumplí. Ya a todos les hice llegar su horóscopo extendido de hoy lunes. Continuamos con el último bloque. Llega los Sagitario, uno de los signos más pedidos también acá por nuestro WhatsApp, 307-4757. Dice, nueva semana, Sagitario, y hay momentos en los que sientes que llevas demasiado tiempo caminando por un túnel. Hay días en los que te cuesta encontrar sentido a algunas cosas y otros en los que incluso dudas de si todo este esfuerzo que estás haciendo va a servir para algo. Pero escucha muy bien, hay una luz, la hay, sí. Aunque ahora no la veas, son pequeños destellos que entre tanta preocupación, entre también tanto cansancio y entre tanta pregunta, a veces se manifiesta, eso sí, sin respuesta, pero ahí está. Un poquito de fe para este inicio de semana, Sagitario, ¿ok? Y no te me desesperes. Continuemos con Capricornio. Iniciamos la semana contigo y dice, se acabó perder el tiempo, bebé, ya, así de simple. Llevas demasiado tiempo sosteniendo situaciones que ya no dan más de sí. Demasiado tiempo intentando arreglar cosas que ni siquiera las has roto tú. Y demasiado tiempo esperando que ciertas personas reaccionen, cambien o estén ya a tu altura. Pero parece que no llega nunca. Y cuanto antes lo aceptes, la neta vas a empezar a recuperar tu energía que ahora mismo en este momento, vale oro, Capricornio. Vamos con Acuario. Dice, esta semana tienes que dejar de castigarte por mucho que no ha sido exactamente como esperabas. Porque llevas tiempo exigiéndote demasiado y muchísimo, ¿eh? Y cuando las cosas no salen perfectas o no llegan en el momento que habías imaginado, eres capaz de darle mil vueltas a la cabeza hasta convencerte de que has hecho mal y no. La vida te informo, no funciona así, bebé. Y terminemos con Piscis. ¿Qué dice para ti en este inicio de semana? Necesitas reseteo, Piscis, pero no de neta, de verdad. No cambiar 4 o 5 cosillas y seguir pensando exactamente igual. Necesitas parar, respirar y darte cuenta que todo el espacio mental que estás regalando a una situación de que ya te ha quitado demasiada. O alguna historia o algún problema que le sigues dando importancia y que se ha quedado atravesado en tu cabeza. Y mientras intentes convencerte de que ya no te importa tanto, tú sigues ocupado con tus pensamientos más de lo que debería. Sigue condicionando tu estado de ánimo, te sigue afectando, sigues teniendo acceso a una energía que ya no tendría que pertenecerte. Y eso, bebé, eso tiene que cambiar. Porque cuando más piensas en eso, más tiempo le estás regalando. 307-4757, nuestro número de WhatsApp, al cual te puedes ahorita referir con Diana Lizárraga en su programa Ponte el Día. Y te digo porque nosotros ya nos vamos a despedir. ¿Qué nos dices de este lado, bebé? Mande.
1: Hola, Michelle.
0: Mándeme.
1: ¿Me podrías mandar mi signo extendido? Es Escorpión.
0: Escorpión, claro que sí, preciosa. De hecho, me llegaron ya por último Escorpión. Ah, 2 escorpiones. Y Cáncer, perfecto. Ahorita se los mando, bebé. 307-4757, los horóscopos. Todos los lunes y viernes, los más exactos. Compruébalo y te sorprenderás. Bebé, yo me tengo que retirar, pero no sin antes agradecerte todo el tiempo que estuviste acá, cayendo en la frecuencia naranja, en nuestras redes preciosas auditivas. Y continúa, bebé, sigue de aquí. ¿Y cómo? Número uno, no te desconectes. No, que ya ahorita me tengo que bajar del carro. Bebé, ¿a poco nos escuchas desde el carro? 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A mí me escuchas el día de mañana a las 9 de la mañana con Martes de Rock en el playlist y también el tema traumático mañanero, donde vamos a tener anécdotas del público. Uf, que harán riquísimo el día de mañana el programa. Y riquísimo el calor, camarero. Así que hay que estar muy al pendiente, a ver si al rato llueve con el 30% de pronóstico de lluvia. ¿Enterados están? Más o menos, sí. húmedo va a estar. Así que cuídense bastante de la calor, chi. Encuéntrame en Instagram como @michellesoto91.5, que yo me desconecto de aquí, pero me voy directo contigo a mis redes sociales oficiales. Michelle Soto Locutor en Facebook. Y encuéntrame en TikTok como @michellesoto también, ¿ok? Que tengas un excelente inicio de semana. Mañana nos escuchamos aquí en la Frecuencia Naranja 91.5. En todas partes, ponte Exa. Bye.

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0: Hola, ¿qué tal? ¿Cómo está todo el mundo? Hoy que ya estamos iniciando semana, lunes 15 de junio del año 2026. Yo soy Diana Lizárraga, me quedo contigo hasta las 3 de la tarde, aquí en la frecuencia exacta 91.5, acompañada como todos los días en los controles técnicos de mi querido camarero. ¿Qué onda, cama? ¿Cómo estás? Buenas tardes.
1: ¿Qué tal, Diana? Buenas tardes. Gente bonita, buenas tardes.
0: ¿Qué tal tu fin de semana?
1: Pues bien.
0: ¿Bien?
1: Sí.
0: Lo dudaste.
1: Es que, pues sí, bueno, unas cosas ahí, pero no, fueron de repente deshacerme de esas.
0: Ah, bueno, entonces ya todo bien.
1: Sí, todo bien.
0: Muy bien. De que te rirá la carilla es de que... tremendín, ¿qué haces?
1: Bueno, y no fue el viernes, fue el sábado.
0: Ah, ¿qué pasó el sábado?
1: Pues hay unas, bueno, unos movimientos...
0: De movimiento sexy, de dance. Ah, es todo, cama.
1: También de marichichos, algo leve.
0: Muy bien, me da gusto que te hayas divertido, que te hayas pasado bien el fin de semana. Sí. ¿Ustedes qué onda? ¿Cómo la pasaron? ¿También tuvieron parisillo como el cama? ¿Tuvieron movimiento sexy como el cama? 307-4757, manda tu mensaje de audio o tu mensaje de texto. 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Nos encuentras como Exa FM Mexicali, tanto en la página de Facebook como en Instagram. 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Dicho esto, nos vamos con más música y regresamos. ¿Qué vamos a escuchar, Cama?
1: Vamos a escuchar a Coldplay con Fix You.
0: 1:16 p.m. Yo soy Diana Lizárraga, tú en todas partes, ponte Exa.

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Escuchaste a Grupo Frontera en Exa FM 91.5 cuando es la 1:32 PM. 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

0: 1:38 en Exa FM. ¿Y qué creen? ¿Qué, ¿qué creen? ¿Qué? 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Y pasando a otro tema, bueno, primero quiero mandar saludos porque se están reportando aquí a través del 307-4757, el WhatsApp de la cabina. Tú también manifiéstate, manda tu mensaje, nos encanta que se reporten, que nos digan cómo están, dónde andan, etcétera, etcétera, etcétera. A ver qué dice el público. Hola, buenas tardes. El día de hoy Gago anunció una dinámica para el Día del Padre. ¿Me podrían decir los requisitos para participar de parte de Cecilia? ¿Qué onda, Cecilia? Claro que sí, ahorita yo les voy a dar esa información, porque ya saben que aquí en Exa siempre tenemos las mejores promociones y siempre, obviamente, consentimos a todos. En este caso, ya le toca a papá, porque ya va a ser el Día del Padre el próximo 21 de junio. Que ya saben que es el tercer domingo del mes, ¿no? Entonces, ahorita te paso esa información, mi querida Ceci. Primero vamos con la chisma. ¡Chisma! ¡Chisma! ¡Chisma! ¡Chisma! Pues, ¿qué creen?
1: ¿Qué?
0: ¿Qué creen?
1: ¿Qué?
0: Que la Trevi, ¡tras!, explotó. ¡Explotó! Se esponjó. ¿Y saben por qué?
1: ¿Por qué?
0: ¿Saben por qué?
1: ¿Por qué?
0: Me acordé de la canción de la que, de la Briseida. ¿Y sabes por qué? Por el no sé qué. Es que esa canción la canta mi amiga en los karaoke, cuando ya uno anda muy entrado en la fiesta, ¿no? Que si dice así una parte, ¿no? ¿Y sabes por qué? Por los hijos, que no te... Una cosa así, no sé. Saludos a mi amiga Delia, te mando un beso a mi best friend de... Vamos a cumplir 30 años de amistad, fíjate. En este mes de agosto, 30 años, no cualquiera, cama.
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0: Exactamente.
1: Mi amiguita Delia. Y me acordé, es que ¿saben por qué? Me acordé de cuando canta la rolita. Pero bueno, una disculpa. Volviendo al punto. ¿Saben por qué se enojó la Trevi?
0: ¿Por qué?
1: Pues porque los guardias de security no le hicieron caso. Ya ves que ella en los conciertos, bueno, yo creo que siempre, ¿no? Porque a los que yo he ido, invita al público, dice como que, a ver, selecciona. Tú, cama, estás nominado y te sube al escenario. A ver tú y tú y tú y tú. Súbanse conmigo al escenario y los pone pues a cantar, a bailar, se toman fotos y todo, porque es muy consentidora con sus fans, ¿no? El caso es que dice, tú y tú, vengan. Pues los de seguridad no los dejaron subir. Entonces dijo, oye, pues si yo les estoy, o sea, la mismísima que está cantando, que es la artista, le dijo que se subieran y ellos no le hicieron caso, pues se enojó, se esponjó y luego dijo, tal cual, para que no digan que yo ando inventándole cosas a la Trevi, dijo, déjenlo subir, ¡tit! Así, dijo, me voy a bajar, porque como dijo, pues si ellos no suben, yo me bajo para que se les quite, pues más estrés, porque se baja la Trevi, pues más estrés para los guardias, porque tienen que cuidarle de todo el público, era más fácil que hubiera dejado subir a los que ella seleccionó, ¿verdad? Uh-huh. Total, que se enojó, obviamente la reacción de Gloria Trevi fue, ¡wah! Todo el mundo como que ovacionada, gritos de apoyo por parte de los asistentes, y coreaban el nombre, estaban todos, ¡Gloria! ¡Gloria! Total que, pues se puso ahí la atención en el escenario por algunos minutillos, hasta que finalmente el equipo de seguridad, pues obviamente permitió el acceso a los fans elegidos, porque todo el mundo, todo el público se les echó encima. Claro. Entonces, ella, fíjate el poder del artista, ¿eh? Porque si ellos dicen, ah, pues vámonos contra estos guardias, ahí se le lanza a la gente. Entonces, qué importante es la responsabilidad del artista. Y aunque sea enojado, sí debe como tener cierta, pues, compostura. Porque también ya sabemos que la Trevi no es que tú digas que compostura, ¿verdad? El caso es que lo bueno que se dieron los guardias, muy listos, ¿verdad? Y dijeron, bueno, súbanse. Entonces ya el público se apaciguó y todo siguió en calma. Y pues ya los puso a cantar, a bailar y todo siguió en santa paz, pero sí, o sea, ¿cómo se les ocurre si el artista está diciendo? Obviamente ellos están haciendo su trabajo, ¿verdad? Dicen, no, pues ¿cómo los vas a subir? Su trabajo es que no suban, pero pues también sí ya saben que ella siempre sube a ciertos pues elegidos del público, claro. Pues deben de dejarla continuar con su show, ¿no? Uh-huh. Lo malo es cuando los artistas dicen, ah, sí, súbete, y cuando ya se quieren pasar de lanza los fans, los aquí una vez no costalearon a uno, que sí se pasaron, ¿eh? Ella no invitó al público, se brincó, pero si era un muchacho súper delgadito y el guardia estaba pues así, ¿verdad? Fornido, lo agarra y tras al suelo, hasta todo mundo dijo como que, oye, el pobre yo creo que no se pudo levantar en 3 días porque sí lo costaleó así de espaldas. Es hasta peligroso, ¿eh? Digo, es importante que cuiden, pero que tampoco excedan de su fuerza. Nada más tienen que detener, ¿no?
0: Exactamente.
1: Y él lo hubiera podido tener así casi con un brazo, te digo, que un muchacho súper delgadito y sí lo agarró y lo echó al, claro, piso. Entonces a veces se aprovechan también.
0: Si no son luchas.
1: Exacto, cama. Si no estamos en las luchas,
0: vamos
1: así. ¿Sale
0: así?
1: Nomás, ajá, lo agarras y lo volteas y ya.
0: Nada más.
1: Bueno, el caso es que ella estuvo a punto de que se le echara todo el público encima y dijo, déjela subir, tac. Y es que es un poco mal hablada. Pues yo me voy a bajar si no dejan que se suba. Entonces dijo, órale, pues pasen porque pues no les convenía. Fuera de eso, todo bien. Fuera de ese percance, obviamente el video pues se viralizó donde la Trevi está armando ahí su rebambaramba con los guardias de seguridad y luego la gente pues le aplaudió porque dijo, ah, qué buena onda la Trevi con los fans, ¿no? Eso es lo que sucedió, ¿sí? Este domingo, o ayer de hecho, ayer 14 de uh-huh. junio, oh. En Guanajuato. Ahí les pasó la chisma de la Trevi. ¿Ustedes qué onda? Manifiestense, ahorita voy a checar sus mensajes que ya están llegando al 307-4757 y también al regresar, Cecilia, te digo la información de la promo del Día del Padre. 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

0: 2 de la tarde con 10 minutos en Exa FM. Llego y hasta aquí el Robert. ¿Qué onda, Robert? ¿Cómo estás? Buenas tardes.
1: Hola, hola, Diana. Muy buenas tardes. ¿Cómo te encuentras en este lunes, inicio de semana?
0: Inicio de semana. No voy a trabajar, no. Fíjate que bien, muy bien. Ah, ya vi la película, ¿eh?
1: ¿Y qué tal?
0: ¿Cómo se llama? Obsesión, ¿no?
1: Obsession, ajá.
0: Obsession, Obsession. Está locochona, ¿no?
1: Sí.
0: Está bastante diferente, digámoslo. Está locochona. Sí, pues... Sí, no me causó tanta ansiedad como pensé, pero a lo mejor porque todo el mundo me decía, no, es que sí está locochón, pero, o sea, sí se tolera, pues, ¿no? Yo digo.
1: Bueno, ahora falta ver una de Sin Salida, que se llamaba Backrooms.
0: Ah, esa, o será esa la que me habían dicho.
1: Era esa y Obsession, porque tienen algo en común. Dos directores muy jóvenes dirigieron ambas películas.
0: Ah, ¿y tú ya viste esa o no?
1: No, pero la quiero ver.
0: Entonces, esa es la que me dijeron, la que la gente se quería ansiosa y todo eso. A lo mejor era esa, le estoy confundiendo la película. ¿No puede ser?
1: Puede ser, pero puede igual, ser. Ambas deben de estar igual de locas.
0: Sí, pues sí, deciden del mismo director, me imagino. Sí. Pues tendré que ver esa, a ver qué rollo, ¿no? Pero sí, ya vi esta, y sí, pues digamos que está distinta.
1: Sí.
0: Sí. Oigan, pasando a otros temas, ahí les va, porque me estaba preguntando qué onda con la promoción del Día del Padre. 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Mucha suerte, aquí yo empezaré a checar sus audios que están llegando al 307-4757 en todas partes. 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

0: 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Oigan, están llegando unos audios ya con los datos para la promo del Día del Papá. Algunos me están preguntando cómo está el rollo. No se me hagan bolas, está bien fácil. Me vas a mandar aquí al WhatsApp tu audio. Me vas a mandar tu nombre completo, tu número de celular y el registro de que ya tiene nuestra aplicación de Exa. El que tiene tu nombre es el que me tienes que mandar aquí al WhatsApp 307-4757. Pero el audio me tienes que decir por qué tu papá merece esta super pantalla de 65 pulgadas. Pero les voy a pedir por favor que sean breves. Debe ser máximo de 20 segundos. Por ejemplo, aquí tengo uno muy bonito. Les voy a poner un ejemplo. Lo ponemos al aire. Ahí les va.
1: Ok. Mi nombre es María Elena Ábalos Contreras. Estoy grabando este audio porque quiero que mi papá se gane la televisión de 65 pulgadas que están ustedes promoviendo para el Día del Padre. Creo que él se la merece, ya que es una persona de 85 años, que toda la vida pues le gustaría a él comprarse una televisión de ese tamaño. En realidad tiene de 24, ¿verdad? O de un tamaño más pequeño. Pero en realidad yo quiero que mi padre pues tenga ese premio. Es un orgullo para mí que Exa, en caso de que sea ganador mi papá, pues llevarlo y que ustedes mismos le entreguen ese premio a mi padre.
0: ¿Qué tal? ¡Qué linda! Es María Elena. Muchas gracias, María Elena. Está muy lindo tu audio. Nada más les pido que porfa lo hagan un poquito más cortito, porque me pidieron que fuera máximo a 20 segundos para que sean de los ganadores, porque si se excede, a lo mejor no los toman como ganadores, ¿ok? Muchas gracias. Oye, nada más que te falta que me mandes el registro de la aplicación de Exa. Tienes que descargar la aplicación en tu celular y una vez que lo descargues, regístrate. Ese registro me lo mandas aquí mismo, que será el último requisito que te falta. ¿Ok, María Elena? Acá está otro audio, mira, que también mandaron Sonia Abigail, de 49 segundos. Es lo que le iba a ser máximo de 20. Porque si no, a lo mejor no los van a tomar en cuenta. Voy a preguntar si estos valen, porque ya se mandó todo. Pero de preferencia que sea máximo 20 segundos, algo más breve. A ver, ahí les va.
2: Hola, ¿qué tal? Buenas tardes. Pues a mí me gustaría ganarme la televisión para mi papá, ya que él siempre ha estado presente en nuestra vida, siempre nos ha apoyado y a pesar de que estamos ya casadas, siempre contamos con su apoyo incondicionalmente. Lamentablemente, la semana pasada falleció mi abuelo, su papá de él. Entonces, pues ha sido una muerte irreparable para todos, pero mi papá ha sido muy fuerte y pues se ha mantenido al margen y a pesar de que no ha sacado su dolor, siempre trata de hacernos reír, de sentir, de que nos sintamos bien. Entonces, pues por eso más que nada me gustaría que ganarme la televisión para él. Muchas gracias.
0: Ay, qué bonito audio, Sonia. Te mando un abrazote para ti, para toda tu familia. Ya estás participando. Nada más me mandas, escríbeme aquí tu número de celular completo, porfa. Es que para yo nada más reenviar los datos porque están llegando varios audios. A ver, la voy a poner aquí, celular. Y ya con eso ya es lo que te faltaría, ¿no? Acá están preguntando cómo está el rollo. Ahorita les voy a explicar. Está fácil, nada más vas a mandar tu audio. Nada más, porfa, que sea máximo 20 segundos. No se excedan tanto. Yo sé que uno se inspira, tiene cosas muy lindas que decirle al papá, lo cual así debe de ser, qué bonito. Pero por cuestión aquí de tiempos, tiene que ser máximos 20 segundos. ¿Ok? Con tu registro de Exa, número de celular y nombre completo, así de fácil. Vamos a más música, 2:27. ¿Hasta cuándo podemos participar? Hasta el día 24. Sí, ¿no? Quedamos que el 24. A ver, nada más para no regarla. Tienes hasta el 24 de junio. Tienen chancita. Pero yo te digo que lo mandes de una vez, ¿no? ¿Para qué te esperas? ¿Verdad? Música y regresamos. 2:27 en todas partes. 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

0: 2:31 en Exa FM. Y ya estoy mandando sus datos. Los que ya mandaron audio y todo, nada más me están pidiendo que por favor sus audios. Respecto a la promoción del Día del Padre, para los que van sintonizando, hay una promoción del Día del Padre, ahora sí que muy padre la promo del Día del Padre. Te puedes ganar una pantalla de 65 pulgadas, fíjate muy bien. Entonces son requisitos bien básicos, que vas a mandar un audio, pero tiene que ser el audio máximo 20 segundos, porque me están mandando unos de casi el minuto y me insistieron mucho que fueran audios de máximo 20 segundos. Tú nada más di brevemente por qué tu papá es el mejor o por qué él merece la pantalla, pero breve 20 segundos, con tu registro de tu aplicación de Excel que tiene tu nombre, número de celular, nombre completo. Así de fácil participas. Y ya, aquí me están preguntando, aquí están mandando muy bien, ahorita lo reenvío. 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Vamos a más música, 2:32. ¿Sí o corte? ¿Sí, música?
1: Nos vamos con Wake Me Up de Avicii.
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0: 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Ahorita ya no me manden audios ni nada de lo del Día del Padre porque yo me retiro. Ahorita el que entre el Memo, él les va a dar este seguimiento para que él haga el registro correspondiente. Pero mañana les repito la promoción para que se puedan ganar su pantalla de 65 pulgadas. A los que enviaron ahorita, a todos ya los registré para que no se me estresen. Ya mandé sus audios. Gracias por participar en nuestras promociones en el 91.5 de tu radio. Agradezco a mi querido Robert. Gracias, Robert. Que tengas bonita tarde.
1: Muchísimas gracias, Diana. Igual, bonita tarde. Nos vemos el día de mañana con todo.
0: Efectivamente. Agradezco a mi querido camarero que ahorita tuvo que salir de la cabina, pero te esperamos mañana de 1 a 3 de la tarde, ya lo sabes, para juntos ponernos al día y podemos seguir en contacto a través de mi Instagram, me encuentras como soy Diana Lizárraga y en mi página de Facebook, así como Diana Lizárraga. Besillos y ya lo sabes, en todas partes, ponte Exa. Adiós.
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0: Una de las nuevas normas en este torneo de selecciones de fútbol 2026 es la Ley Vinicius, que establece que los jugadores que se tapen la boca durante enfrentamientos con rivales serán expulsados. Esta nueva norma surge a partir del caso que involucró a Vinicius Jr. y a Gianluca Prestiani, por un presunto caso de discriminación durante el cotejo entre Benfica y el Real Madrid.
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2: 3:02.
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0: Buenas tardes, damas y caballeros, ¿cómo están todos ustedes? ¿Todo feliz, todo bonito, todo alegre? ¡Bienvenidos sean al Buen el Buen Beat por XFM 91.5, estación hermana de todos ustedes. Con, ya lo saben, personalidad de personalidad, suceda lo que suceda, tiemble, llueva, haya huracanes en Mexicali y las oficinas de MBS, ¡camarero en los controles! ¿Cómo andamos?
1: No, no es cierto. Oh, ¿qué tal, Memo? Buenas tardes.
0: ¿Cómo te fue el fin de semana, pues, con esta fiebre de fiesta del balompié?
1: Pues bien.
0: ¿Viste partidos? ¿Te metes algún otro partido aparte del de México?
1: Otros sí, pero no completo. Porque también pues tenía algunas...
0: O sea, hubo bastante asuntos, movimiento, ¿no? Sí, tanto socialmente, también me incluyo, que había varios compromisos sociales. Uh-huh. Y también, otra cosa que aconteció el día de ayer es las peleas de la UFC.
1: Ah, también, sí.
0: Estuvo bastante chilo con Ilia Topuria junto a Justin. Contra Justin, no me acuerdo cómo se llama.
1: Sí.
0: Yo tengo que aceptar. Me presento primero porque los quiero mucho. Tu amigo Memo Lorenzo.
1: Ah, viva.
0: Yo sí le tenía mucha fe a Ilia Topuria. Pues. Así ya como anda. Él, así mismo, ¿no? Hey. Que él andaba pronosticando y él decía seguridad, convicción, materializar los sueños, etcétera. Y ya lo había logrado dos veces con dos grandes números, digo, con dos grandes rivales. Y en esta ocasión, yo ya pienso bien mal. Yo pienso que ahí hubo algo.
1: ¿Qué?
0: Sí, pero no, todo indica que nada más es mi ignorancia y mi poco conocimiento en la UFC, que nada más no puedo creerlo, porque sí fue impresionante la manera en que dominó el estadounidense a Ilia Topuria, español, vamos a decir. Uh-huh. Y a todos ustedes, fanáticos de la UFC, ¿cómo la vieron? Yo juraba, dije, no, algo le pusieron los guantes. Yo ya pensando mal, ¿no? Algo aquí hubo chanchuy, que mucho USA y que sí. Entonces dije, algo dije, bueno, no sé si le dijeron, vas a dejar que te pegue. Entonces, no creo, tampoco, eso no creo. Y al final creo que es eso nada más, mi sorpresa de qué tan dominante fue el estadounidense, que todo, nadie esperaba que sucediera eso. Entonces cuando se me hace raro, pero nada más, es lo único que puedo decir, se me hace raro. Hasta hoy, en la mañana me metí a ver como reviews, highlights de la pelea de la UFC, a ver si alguien hace un comentario de aquí hubo algo raro. No, nadie, todos no. Dicen... Todos calladitos, ¿no? Contundentes. Entonces digo, bueno, entonces creo que nada más fue mi imaginación y mis ganas de que no hubiera pasado así las cosas. Y ni modo, a veces la realidad es así de fuerte, de así, franca, derechita y sin miedo te llega y tómala.
1: Que te mata.
0: Sí, eso sí, obviamente lo que le queda, ¿no? Ilia Topuria ahorita a recuperarse, ya subió su declaración ahí en redes sociales después de la pelea. ¿Viste algo de la pelea? Sí, sabe la pelea que te estoy mencionando, cabrón.
1: Sí, pero no lo
0: ¿viste? No, bueno, ¿viste alguna foto, algún video, cómo quedó?
1: No.
0: Estaba hecho así, lo oí. Uh-huh. Así, tanto así sucedió que tuvieron que detener la pelea en su esquina. Él quería seguir y
1: ya no podía.
0: Y la esquina dijo: "Oye, amigo, es que créemelo, aquí te nos mueres." Así algo le pasa, pierde un ojo, algo, no sé. Entonces fue común. Y es el hermano, imagínate. Y los dos vienen así de mucha voluntad, ¿no? Uh-huh. Entonces fue, imagínate lo difícil para el hermano que está en la esquina decir: "¿Sabes qué, amigo? ¿Sabes qué, hermano mío? Ya no puedes. Yo sé que tú, por ti, por voluntad y por tu alma, y le sigues, ¿no? Pero ya, si no, aquí terminas mal. Ya no puedes, a lo mejor terminas peor parado. Ya no vas a poder continuar en otras peleas, ¿no?" Y ya Ilia Topuria salió a comentar en redes sociales que dijo: "No hay excusas. Fuiste mejor, superior, me ganaste." Pero sí le soltó el sablazo de: "Voy a descansar, me voy a recuperar, voy a entrenar y voy a rezar más sabio y más fuerte. Uh-huh. Y quiero la revancha."
1: Ándale.
0: Ya le dijo, ¿no? Como diciendo: "Esto no se acaba."
1: Bueno, creo que detuvo eso. Creo que no le detuvo.
0: Por eso, qué bueno que la tuvo el hermano tiempo de la esquina, porque así, como vemos que es impresionante, que yo no puedo creer que haya perdido así la Topuria. Uh-huh. También está la otra parte, que si por esa buen timing del hermano, sabes que ya ni modo, hay que tragarnos el orgullo y la voluntad, y ahorita lo que tenemos que hacer es que ya, ni modo, ya perdiste, para que haya una segunda pelea, o una tercera pelea, o una cuarta para Ilia Topuria en el mundo del UFC. Si no, hay gente que termina bien mal y
2: ya no fue igual.
0: Regresan y ya se dan cuenta que ya quedaron, ya no quedaron igual. Y nada, pues mejor hay que... Qué bueno, ojalá que sí, todo bien para... Que sí, son guerreros, este canijo, hasta ahí quedan. Sí, son personas con una convicción de hacer las cosas que... Cualquier otra persona dice, ya estuvo, ¿no? No, ya. No, este canijo era de, yo no me voy a rendir, pues. Eso sí está bien loco. Hay muchos peleadores, tanto en el box como en la UFC, que es lo que más comúnmente se ve, ¿no? Uh-huh. Que se nota que es, o me noqueas o yo le sigo. Y pues aquí no lo pudo noquear la otra, pues. La cara la traía ahí como... Rocky, como si Rocky hubiera tenido 20 rounds en lugar de los 10 que tuvo en la película. Pero sí, estuvo canijo. No, fíjense, sí es cierto. Hubo varias cosas, ¿no? La pelea de Topuria contra Justin estuvo muy chila. Sí, gran acontecimiento. Obviamente también todo lo que está sucediendo con la fiebre del balompié en todos los países. Aquí en Estados Unidos, México y Canadá. Cosas muy curadas también. Muy entretenido el fin de semana. Y luego también la triste noticia. Mira, aquí ya se están... nos están mandando un mensajito aquí al 686-307-4757. Mira, ya nos manda audio nuestro querido Enrique sobre lo de Oliver Tree y Gaspi. Eso sí, tristísimo. Pues lo otro es... Hay mucha nobleza, mucha voluntad, mucho... hay mucha disciplina, ¿no? En el deporte, lo que podemos ver... con lo que nos podemos quedar, pues a veces se gana, a veces se pierde, pero a la muerte y a los accidentes, ahí, pues ya no hay de otra, es tristísimo, ¿no? A ver qué nos dice nuestro querido Enrique, ¡hágale!
3: ¡Éjale, mi amor y cama!
0: ¡Qué show!
3: ¿Cómo están? Y ahí es lo que pasó, que lamentablemente esas dos figuras de la música e internet,
0: sí, gacho,
3: fallecimiento ahí del helicóptero, es curioso, ¿no?, que el domingo por la mañana, ha pasado igual que lo de Jenny Rivera en domingo en la mañana y Kobe Bryant domingo en la mañana también. Pero es curioso.
0: Mira nada más, es exacto, ¿no? Que vamos a llamarlo así, despiertas, mínimo acá en este lado del planeta, un domingo y te enteras de esa historia. Sí, sí está gacho. Sí, cierto, fíjate que curioso que fueron en domingo. Curioso, ni modo, así es la vida. Sí, obviamente, mira, uno puede estar especulando y diciendo muchas cosas, nada más a lo mejor por el morbo o el amarillismo y no la intención, ¿no? Que a veces, fíjate, vamos a ponerlo sobre la mesa, ¿no? Se puede hablar mucho, no, pues sí, y empiezan ya las historias de conspiraciones, de que pues porque querían hacer un documental que iba a hablar de cosas, ya saben, ¿no? Pizzagate y que pues todo lo que tiene que ver con trata de personas, ¿no? Y de chicos y de niños y etcétera. Ok, sí, ¿no? Es lo que siempre se va a hablar y se va a decir. ¿Qué es más triste que eso? ¿Qué es más fuerte que eso? Aceptar que somos bien efímeros en este mundo, ¿no? Que a cualquiera le puede pasar y a todos nos va a pasar. Y ni modo, pero nos queremos inventar que reptilianos y que una conspiración y que a veces eso lo queremos y pensamos que lo asimilamos mejor que nada más aceptar que así de frágiles somos como seres humanos, como seres vivos, lo voy a llamar. Cualquier ser vivo en el planeta sí son así. Es lo hermoso y lo extraordinario de la vida, que somos extremadamente frágiles. Como dicen, no, cualquier cosita que se le cambiara al planeta, bye bye. No hay vida, nada. Ni cucarachas, nada. Ah, no, pero ahí estamos, ¿no? Porque las cosas se han dado durante milenios. Pues aquí está la vida, ¿no? Pero somos bien frágiles. Ahí está, por eso hay que entender que sí, hay que apreciar lo que, aunque no lo creas espiritualmente, no es un milagro que estemos vivos. Es un milagro que estemos aquí haciendo las cosas que hacemos. No, pues ni ovni, ni iba a decir, ni qué le hacemos, ¿no? Pero pues sí, así es la realidad que nos tocó vivir, ¿no? Qué bonito que nos tocó vivir una realidad, ¿no? Pero pues bueno, que en paz descansen estos dos personajes, uno de la industria musical, otro de la industria del entretenimiento, del contenido. Ah, pues sí, qué triste, cabrón, así.
1: Sí,
0: y nada más es eso, es apreciar que somos, que es un milagro porque somos bien frágiles, que estemos aquí y hay que estar felices. Eso sí, ellos estaban haciendo grandes cosas con su vida. Qué bonito, pues. No que se fueron ahí en el suelo, ¿no? Haciendo así tristemente, pues por alguna adicción, ¿no? ¿No? Ellos estaban haciendo cosas grandes con su vida. Entonces, qué chido. Que van descansen estos dos personajes. Uno de 32, Oliver Tree, y 23, Gaspi, bien morrillo. Ni modo, ¿no? Luego por acá ya me dicen, ¿ya viste el día de la revelación? Dice Luis Alberto, la película Disclosure Day de Steven Spielberg. No, no la he visto. No la he visto porque está en el cine y de repente este fin de semana, como dice el camarero, hubo muchas cosas y no me di el tiempo.
1: No di el tiempo.
0: El preciado tiempo de ir a ver una película al cine, que está bien bonito el cine. Y yo sigo diciendo, el cine va a seguir existiendo. Hay que ir al cine, ¿no? Está muy chilo. No, pero empecé a ver. Se llama Cabo de Miedo. ¿Te acuerdas de esa película, camarero? De Martínez Scorsese con Robert De Niro, que sale de la cárcel y anda muy enojado con el abogado que no le ayudó hace como 20 años.
1: Bueno, duró 20 años en la cárcel.
0: Duró 20 años en la cárcel, sí. Sale de la cárcel
1: y
0: va y como pues la película se trata de eso. Pues que
1: en busca de...
0: Va este ex convicto. Protagonizada por Robert De Niro en esta película del 90, ¿no? Esos 90. Cabo de Miedo. Cape Fear, así en inglés.

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1: Este ex convicto, te dan a entender, pues que trae un rincorzote por los abogados que hace 15, 20 años no hicieron bien su trabajo, según él, y pues por eso duró 20 años en el bote. Sale exonerado en la serie porque descubren una, sin decir nada, descubren una prueba que no se había encontrado donde esclarece que él no fue el que asesinó a su esposa embarazada, porque por eso está en el bote, ¿no? Entonces, pero al final siempre te dejan, si fue culpable o no, quién sabe, mire la serie. tienen algo que ocultar los abogados, que es un matrimonio de abogados, que está protagonizado por Amy Adams, que también es una gran actriz, y Patrick Wilson, que es el del Conjuro, el señor del que está casado con el Conjuro. Y actúan bien chilos. La neta, ya eso se aprecia. Cuando estás viendo una serie y actúan bien chilos los protagonistas, la estás viendo así como que actúan bien chilos, por favor. Y Javier Bardem como el ex convicto. Hijos. La neta. Sí. Actúa re bien. El que diga que no, que se quita ahí la legaña que traigo, que actúa muy bien. Y no tienes que ser coser, sí, hasta sí, claro que sí, yo sé mucho. No, lo estás viendo de volada y dices, es que la neta, es imposible que yo no diga que esto sea actuar, pues. Uh-huh. Esto es actuar y ya, no sé nada de actuación, pero esto que hace Javier Bardem, saber actuar, lo hace muy bien. Y le queda muy bien ser malo, la neta, el canijo. Desde que salió del malo ahí en una de las películas de James Bond, se la rifó. Por acá me dicen, ¿ya viste? No he visto el día de la revelación, camarero, ¿tú ya la viste?
2: No.
1: Que hubo aquí premiere en Nexa. Sí, pero ya para ahorita, para irnos al corte comercial, que María me está haciendo ojos de Disclosure, del día de la revelación de Marciano. Ya lo hemos platicado, mi querido Luis. Yo digo que siempre la vida es más cruel de lo que queremos aceptar el ser humano y nos inventamos todas esas cosas. La neta. No, y no digo que no haya vida en otro planeta, yo otra vez lo digo. Solamente creo que te va a hacer. ¡Hey! ¡Hey! A la carajilla, ¿cómo andamos? Saludos. Que vino aquí por un mandado. Y sí, yo pienso eso. Es triste es esta teoría de que pues estamos solos mínimos aquí en esta parte del universo. En otra parte ya andan haciendo lo que quieren. Tienen una utopía los extraterrestres porque pues tienen que ser muy listos. Y también la otra porque tienen que ser tan listos. Ah. Bueno, es que son puras suposiciones. Es que, ¿por qué tienen que ser tan listos? Pues porque llegaron hasta acá y nosotros no, ¿va? Ah, pues tienen que ser más listos que nosotros. Entonces digo, bueno, pues ándale. Yo digo que no hay nada, ¿eh? Nomás hay pura bondad y maldad en el mundo. ¿De qué lado estás? ¿Sígame los buenos o no? Camarero, nos vamos a corte comercial. Antes saludo a Lulu. Hoy empezamos bien filosóficos este lunesone. Pero no pasa nada, la vida es bonita. Éjele, maníaco mayor, bonito y bendecido inicio de semana. Para ti y el enchamucado del camarero y para todos los que te escuchan, éjele. Pónganse filosóficos y pónganse Exa FM. Hola por acá. Éjele, Memo. José dice, ya mira esta obsesión. Buenísima. Les digo desde ahorita, de las mejores películas de terror de los últimos 5 años. Y junto a Backrooms también, muy buena. Esa película no la he visto, ya tengo que ir hoy o mañana. Son dos buenísimas películas de terror, totalmente recomendadas. Exacto. Tienes toda la certeza en tus palabras, José. Vayan a ver Obsesión, vayan a ver Backrooms. Y vayan a ver Cabo de Miedo ahí en Apple TV, ahí en su casita. Muy chila también. Que tiene que ver con suspenso, está muy bien hecho. Así que, ¡véanlo, véanlo, maníacos! Porque si no, les pongo una rola al chabuco como esta rola que está aquí. A ver. Nada más, permíteme darle play a esta canción, camarero. ¿Sí? Es de un DJ que ahorita sigo mucho, se llama Masano. Y es una reversión, es un remix de Masano. Pero la rola se escucha bien hausera, ¿no? Ahorita regresamos y le damos play totalmente a esta rolita, camarero. Nos vamos a corte y ahorita le damos play a la rolita, le voy a dar pausa. Y ahorita regresamos. En esto que se llama El Buen Hijo, el camarero, los controles, maníaco. Y tu amigo Memo Lones, pónganse al tiro, 6863-074757. ¿Quién ocupa un eje? Un eje filosófico.

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1: El camarero quiere que nos vayamos de fiesta, pero es lunes, y ¿qué tiene? Me dice, pero ¿qué tiene? Y yo le digo, está bien, vámonos de ya, una vez, vámonos ya. Cama, vamos por fuera, pero está caliente. ¿Y qué? Tómate una glu glu. ¿Y qué? Porque yo quiero 12. ¿Y qué? Yo te doy más 12. Ok.
2: Un 13.
1: ni qué es lo que estoy diciendo, pero... Bienvenidos a la cuenta del Buen Beat, exactamente. Estuvo buena la fiesta, camarero, el fin de semana. La celebración, grandes amigos con los cuales convivimos. Y yo ya me propuse que hasta el partido de México voy a permitirme de nueva cuenta una bebida exótica. Hasta el jueves. ¿Jueves juega México, eh?
2: Parece que sí, sí. Pues.
1: Sí, entonces, porque hay muchos pretextos. Es que ya es demasiado, pues va a ser como un mes de toda esta fiebre. Entonces, no. Seguía ya con este fin de semana que empezó desde el jueves. Ya dije, no, ya me quiero dormir. Imagínate un mes, porque ya tengo dos que tres amigos ahí que ya sé. Ayer, mira, ahí me andan diciendo, hey. Y yo, yo me hice como que no escuché. Y hoy... Mañana no lo dudo porque mañana juega Argentina, ¿no? Y luego el miércoles Portugal. Entonces, luego a rato juega Nueva Zelanda con el Team Pain. Puro pretexto del bueno, camarero. Bueno, pues. Vamos, pues, a donde dices, camarero.
2: Ándale, pues.
1: No se crean. Hay que yo ya fue mi convicción. Voy al gimnasio, voy a comer bien. Voy a estar con Diosito y así.
2: No, te hubiera decidido, te miraba decidido.
1: Ay, qué bueno, es que me da miedo.
2: Oh, man, hombre.
1: ¡Saludos para Vicky, ájale! Sí, está haciendo mucho calor, pero ¿por qué? ¿Por qué borran el mensaje si nomás decía que estaba haciendo calor? Sí, está haciendo calor. Sí, está haciendo calor, mi querida Vicky, pero del feo, de ese que asusta. De que, a ver, ¿cómo está? Pues, ¡Ay, me da miedo! Así, de que... ¿A poco no? Ahorita
2: sí.
1: El camarero de repente se sale a tomar un poquito el sol. Sí. ¿Cuál sol? Ni no, que nada, sol. No, ni aquí la sobrita tan ganas.
2: Un cigarrito.
1: Ándale, pues, pero imagínate, pero no, ya no se sigue sintiendo la misma. Ay, mira qué gusto, voy para afuerita. Pues no, va.
2: ¿Eh? No
1: es como, bueno, yo, voy para afuera, pues ya que.
2: Es que a mí sí me gusta el calor.
1: Ah, ¿sí te gusta?
2: Sí.
1: Pero acá.
2: Muy bien, y húmedo.
1: Pero acá. De hecho, el camarero se pone... Yo de repente veo que anda medio raro ahí de las axilas, se pone unas esponjas para que... ¿Y cómo le das, camarero, para traer la camisa? No, me traigo una esponja, mira.
2: No, pues...
1: Y nomás te cambian las esponjas.
2: No, pues...
1: Pero trae tres. Trae dos en las axilas y otro en la tres. Ok.
2: Tampoco no voy a andarlas mostrando.
1: No,
2: ya. No levanto las manos tampoco.
1: No, pero es que sí está canijo el calor, camarero.
2: Hay calor en la ciudad.
1: Bastantito, calor, ¿eh? Calor. Ya empiezan a llegar los mensajes al 686-307-4757. Saludos al Alligator del Edgar López.
2: See you later, Alligator.
1: Saludos, Edgar López. Hasta Broly. Así que abrazote, mi querido Edgar López, de parte del Martín. ¿Qué Martín? Martín Rica. ¿Se acuerdan del Martín Rica? Era un actor, ¿no?
2: Sí, Martín Rica. Sí.
1: Martín Rica, ¿no? Uh-huh. Que andaba ahí, dice que queriendo ser como Jainillo de la Belinda, pero no. La Belinda desde entonces era medio especialía. Ya, no sé qué. O quién sabe, a lo mejor sí es. Bueno, especial sí es. Una dama muy especial sí es, porque cada caballero que llega le termina de lo deja como lo dejaron a Lilia Topuria, pero en el corazón.
2: Ándale.
1: Así los dejan noqueados.
2: Sí, ¿verdad?
1: Emocionalmente.
2: Debes de poner el zapito.
1: Tiriti. ¿Ya se lo ponemos o qué?
2: Bueno, es que debes de poner la chona, porque no el zapito, ¿verdad?
1: Que fíjate que ayer sonó la chona en la Casa Blanca.
2: Ah, sí.
1: Ándale. Sí, uno de los peleadores que estuvo ahí antes, previo a la pelea de Ilia Topuria contra Justin, se aventó la chona, salió con sombrerito y todo. Pa' que vean que la chona no nada más suena aquí en el Buen Beat, también suena en la Casa Blanca.
2: Órale.
1: Ahí estaba, que vean, no somos los únicos. También esta rola. Estaba tocando el fin de semana Las Turnas. Un gran amigo, Alejandro. Y le dije, ¿deberías de soltar esta rola? No, no, no la traigo yo. Classics. Son clásicos, clásicos. Fueron las rolitas, ¿no?
2: Sí, estuve en la programación de EXA.
1: Es que es una Benny Benassi junto con David Guetta y Armin van Buuren, varios son. Escuchen nada más eso. ¿Quién se le ocurrió eso? ¡Súbele, cabrero! ¡Pero el lunes, Memo! ¡Tú déjate llevar! De todos modos, ahorita en el Salentino te van a decir... ¡Vamos, hombre! ¡Watch out! ¡Ay, pero! ¿A dónde me trajiste, camarero? Y esta música y apenas son las 5:30 p.m. Camarero, tú déjate llevar, hombre. El camarero me hace... El camarero le dices... ¡Vamos, Salentito! Te va a llevar ahí como un galerón, todo oscuro. De repente te pide una clave, el camarero es el único que se la sabe. Entras y estás a rola de fondo. Dale. Súbele, camarero. Y el camarero, volteas y el camarero ya trae lentes negros. Y te da unos a ti. Ah, bueno, pues. Y de la nada. Dulce en la roca, por favor, tracks.
2: Dale. Exacto, no puede faltar.
1: ¿Y ya? Y de la volteas y pura gente así, puro europeo y pudo así. Y este lugar, ¿dónde salió el camarero? ¿Ah? ¿Cuántos años llevo dedicándome a los medios de comunicación? ¿Tú qué piensas? Que no conozco en todos los lugares recónditos de Mexicali. Sí, muchos pensan, no, que yo, que soy influencer y que yo conozco todos los lugares y me invitan a los parties de Mexicali. El camarero lleva aquí 50 años siendo influencer de Mexicali. Los mejores lugares los conoce el camarero. Y están donde menos piensas. Que abres un refrigerador y es una puerta y así. Sí hay esos lugares, ¿sabes? En Tijuana hay uno, creo.
2: Eso sí.
1: Hace falta uno aquí, sí. Que abras el refri, que abras una estufa y vámonos y es una puerta. Sí, bueno, estufa no, esto está medio raro. Amigos, regresamos al web y de qué bonita la vida. ¿Me dejan poner la rolita que quiera poner con todos ustedes? A ver, vamos a escuchar esta rola. Es lunes, este es un poquito de música movida para que tu lunes, si andaba apagado, se encienda con Elevate. Sub Focus se llaman estos canijos. Y Mazano le hizo un remix. Y aquí suena, ¿dónde más? El lunes de fiesta en el Buen Día.

0: Ah, qué bonita la música que ponemos aquí en XFM. ¿A poco no? ¿A poco sí? ¿A poco tú? Amigos, regresamos al Buen Beats. Y ya nos están mirando. Mira, la chona es muy internacional, nos dice el Enrique. Aquí nos mandó un audio, un video. Audio. The Power of La Chona. Aquí nos mandó un audio. A ver, pues. Ah, déjame poner pausa yo, cabrón, esto. Hola, ¿vamos a escuchar esto? Ah, ok. Nos acaban de mandar un video donde personas de todas las nacionalidades están cantando La Chona. La neta, qué chilo, ¿eh? A mí me da mucha alegría todo eso. Amigo, lo por acá, ¡éjale! A los dos y a mis hijos, aguantando el rico calor de Mexicali bello. ¡Éjale! Mira, qué bonito cómo lo dijiste, porque la gente en Mexicali tiende a decir, ¡ay, qué guácala, qué calor! Pero tú dices, aguantando el rico calor, sugestionando el cerebro y diciéndole, a ver, sí está haciendo calor, pero yo decido que sea rico calor primero, ¿no? Así es el camarero cuando sale. Sí, más o menos, ¿no? Rico calor. De Mexicali, bello. ¡Ájale! Así se debe decir, porque no deja de ser bonito Mexicali. Sí, calorón del inframundo, claro que sí, pero no deja de ser bonito. Y si le dices rico, pues ya, mira, estás tú ganándole psicológicamente el calor. ¡Saludos, mi querida Sandra! ¡Y a la Monza y al Calet! ¡Ájale! Sí, porque está canigo del calorcillo. Y luego por acá de otros dicen, no es rico calor, es maldito calor. Ah, bueno, también. Saludos, Luis Alberto.
1: Pero si estuviera en una ciudad donde es playa, la humedad es...
0: Oh, qué rico, ¿no? No, qué rico eso, ¿no? Estaría la humedad gachita.
1: Sí, pues sí.
0: Bastante gacha. Por algo en Mexicali no hay playa, porque imagínense cómo estuviera.
1: Aquí nomás es cuestión de imaginarse que fuera una playa. Pero no
0: hay playa, pero hay canciones, hay recintos en Mexicali, claro, con muy buen aire acondicionado, con muy buenas bebidas, con su hielito. Entonces hay que aprovechar.
1: Nada más, es todo.
0: Y también se come muy bien. El otro día estábamos platicando eso, llegando a la conclusión de que de verdad en Mexicali se come muy, muy bien. De hecho, es una hipótesis que tengo, que me he hecho a alguna persona que se dedique a la gastronomía en Mexicali o a restaurantes. Que primero es un negocio muy volátil. Si los restaurantes pueden abrir y pueden durar 5 años con mucho éxito o que les vaya bien, y de la nada, para el sexto, séptimo, ya no empieza a ver números rojos. Y este es algo que pasa, ¿no? O sea, es un fenómeno raro en la industria de restaurantes. Hay unos que sí llegan para quedarse y es bien bonito cuando sucede eso. Tanto de bares y restaurantes, ¿eh? Y qué bueno cuando se quedan, porque pues ya generan comunidad, ¿no? Y ya, mira, vamos a este lugar, ¿no? Porque aquí lleva mucho tiempo en la ciudad y eso está chilo. Pero ya hablando de gastronomía, la hipótesis es que se come muy bien en Mexicali. Y eso sí es una realidad, no es tan subjetivo. Gente que viene... También porque por la cultura que hay aquí de comida, y por la gente también que viene de Sinaloa o de Sonora, que también tiene muy buena gastronomía. Y luego también obviamente toda la gente que viene, ¿no?, de China, que vino y trajo toda la comida china. Hay una gama de sabores, vamos a llamarlo así, muy, pero muy bueno. Y aparte se cocina muy bien en México, primero se cocina muy bien. Y en Mexicali hay muy buena cocina. Uh-huh. La hipótesis es por qué restaurantes... De alto calibre, de que no sé, pues, que ya más elegantones y que quieran hacer cosas más gourmet, porque tienden a no progresar en Mexicali. No, porque muchos decían, no, es que Mexicali todavía no está listo, que no sabe de esto y que no sabe comer un platillo más preparado. Y yo digo, más o menos. Porque la otra es, aquí vas y te comes una tostada de ceviche, ahí en un puestecito, o donde quieras, en la esquina. Ajá. Sí. O vas a comerte unos tacos. O vas a comerte un plato de menudo. Un lado.
1: Exactamente.
0: Va a estar buenísimo.
1: Claro.
0: Y cuando decimos buenísimo, no es de que, ay, ¿qué? No, está buenísimo. Entonces, tu paladar dice, ya está buenísimo esto. Y te costó bastante económico. Vas a estos lugares y pruebas algo, un platillo mucho más elevado, mucho más preparado, gourmet. Tu paladar, que está acostumbrado a comer cosas demasiado buenas, te dice, pues yo no sé si esto sea caviar con oro fundido, comestible, lo que sea. Prefiero el menudo y prefiero el taco, que me supo mejor.
1: Exactamente.
0: Que esto. Esa es la hipótesis. Que se come muy bien y muy económico en Mexicali. Y si llega a un restaurante que tiene que estar exageradamente bueno, pues es el punto. Y sí hay excepciones y lugares que han llegado con una comida mucho más, gastronomía un poquito más elevada. Y sí está muy, muy bueno lo que hacen. Y les puedo mencionar unos tres. Obviamente no, ahorita no. Pero hay varios que llegaron y llegaron para decir, oye, esto está muy bueno. Y ahí siguen. Porque sí fue un... No nos ponemos... Mira, para acá, tu lugar favorito para el ramen. Es uno que está allá por la Plaza del Mariachi. Les voy a decir. Para mí. Todavía sigue siendo uno de mis favoritos. Aunque ya me toque irme a hacer otro rol a diferentes lugares de ramen. Sí me gusta mucho, fíjate, comer ramen. Pero sí sabes cuál digo, Luis Alberto. Está yendo ya para la Plaza del Mariachi, por la espalda derecha y por... por ahí. Está muy bueno. Y luego también por acá, ¿qué sigue diciendo la gente? Pero bueno, esa es mi teoría, que he comido muy bien. Entonces, la gente que venga a hacer comida gastronómica elevada, gourmet, meñique levantado, tiene que estar al tiro. Porque la abuelita y la tía hacen unos chilaquiles que no le piden nada. No le piden 3 estrellas michelines para estar bien buenas. Esa es mi teoría. Por su atención, buenas tardes. ¿Alguien más? Dígame.
2: No, es que la verdad, señora. La gente no quiere gastar.
0: Pues no es que no quiera gastar, es que tampoco es que tenemos para gastar. Es que no quieren gastar, pero sí queremos gastar, pero pues no tenemos, le hacemos así a la bolsa y... Oye, camarero, ¿y si ahora vamos a...? Ah, no, pues... ¿Y si mejor nos quedamos aquí? Sí, pues... Y luego por acá dice, Memo, déjale, ponte la rola de Life Goes On en tributo a Oliver Tree. Y pues sí, mira, Life Goes On. De la Monic, que están saliendo muchas cosas del Oliver Tree, pero no hagan tanto caso. Al final es, ¿qué vamos a hacer? Ángel, buenas tardes, mami camarero. El Agualulco, dices. Agualulco, dice el Agualulco, camarero. ¿Me están albureando o qué? No, ya me da miedo. ¡Tabo, Ángel! ¿Qué es el Agualulco? Lo por acá. Ángel, vemos saludos, excelente inicio de semana. Para ti, mi querido Aarón y compañía, hágale, pónganse al tiro, pues. Oye, déjame poner el audio del maníaco del Ángel Flores, del Ángel López, hermano. Ahí les va, Ángel, para todos ustedes. Él es gran hermano del Buen Beat y nos habla así. Ándale, pues. ¿Qué pasó, cabrón?
3: ¡Ángel! ¿Qué dijo? ¡Déjale! ¡Un super éjele! ¡Buenos lunes!
0: Gracias.
3: Memo Chávez y Camarero. Aquí andamos con la mejor estación.
0: Gracias, amigo.
3: Y muchas gracias. Buen día.
0: Gracias.
3: Y esperando.
0: Ahora sí, 3-1, ¿no? Ahora sí.
3: ¡Chamón! ¡En un minuto! ¿Y qué, Memo?
0: ¡Y con Pluvia!
3: ¡Buenas tardes!
0: ¡Buenas tardes!
3: ¡Buenas tardes!
0: ¡Qué rico!
3: ¡Qué rica esa, ya!
0: Muy bien. ¿Lo que mandas a ver?
3: Es un ruso, Memito, es un ruso.
0: ¿Quién es?
3: Le gusta la tradición mexicana. Siempre sale vestido así.
0: Ah, ok.
3: Le
0: okay.
3: Gusta mucho la chona.
0: Sí, ¿ves?
3: Puro México, viva México.
0: ¡Viva México, la chona! Ah, ok.
3: Es un restaurante que está ahí por la...
0: Pero vas a decir nombre.
3: Restaurante Maldonado, arribita. Ajá. La parte de arriba. Muy ajá. Bueno, por cierto, muy bueno, muy rico, muy delicioso. El Agualulco, algo bien ahí, Memito.
1: Eso. Salió.
0: Bueno, pues, ya saber dónde dicen. yo no voy a decir el nombre, trócalo. Y yo, ¿qué es eso? Yo pensé que era como aguachile, igual, pero un platillo. Pues bueno, ya sabes que es, no lo había escuchado. Pues bueno, al parecer es conocido entre propios y extraños, porque ya dos personas ahorita me acaban de decir WhatsApp. pues ya sabes, aguas. Si escuchas que andan hablando de ti, es porque lo dijimos en el Buen Beat. Ahí para que nos contactes. Es un lugar de comida de hace muchos años que venden comida muy rica y te tratan como en casa. Ah, ok, mira. Ah, pero pues sí. Fíjate, yo ignorante de las buenas cosas de Mexicali y no conocía de nombre el lugar. A lo mejor sí he ido, pero no topaba el nombre. ¿Tú has ido?
1: No.
0: Ahí está, mira, eso sí.
2: ¿Hasta cuándo no? ¿Hasta cuándo no?
0: Eso sí se me hace extraño que tú, siendo el camarero, conocedor del inframundo y del cielo de Mexicali.
1: Bueno, hay unas cosas que no.
0: No, pero pues dije, a lo mejor ha escuchado el nombre.
1: Sí, he escuchado, pero.
0: Ah, sí lo habías escuchado. Pero no había sido. No, ahí está, pues ahí está. Oigan, amigos, les quiero decir una cosa, camarero, ¿eh?
1: Sí.
0: Que ahora le toca al jefe, al jefazo de la casa. Así muy es. Bien, muy bien. 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
0: En nuestras redes sociales publicaremos los mejores audios, así que ahí saquen su mejor voz, ¿no? No, claro que sí, es que mi padre, que lo ha dado todo por nosotros. Y ahí ya empiezan a hacer su audio, 20 segundos, no, que no dure un minuto ahí. Tienes, no se pongan a hablar como el Memo que habla 5 minutos y lo regaña. Tienes hasta el 24 de junio para participar. 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Así que pónganse el tiro y pónganse maníacos. En Exa 91.5. Felicidades a todos los papás. No, es que pensé que decía otra cosa, pero no. Felicidades a todos los padres. Hay que festejarlos. Que ya es este próximo domingo, ¿no?
2: Ay, el próximo domingo, ¿qué vamos a hacer con el Día del Papá?
0: Así es. Tú camarero, ¿cómo estás?
1: Pues bien, aquí.
0: No, pues te iba a preguntar qué ibas a hacer, pero no, ya.
1: No, se... pues, ya se fue.
0: Ya está en otro lado.
1: Sí.
0: Bueno, no está aquí. Bien. Abrazo, sí, yo andando de aquí de imprudente, ¿no?
1: Yo lo único que queda es, yo pues celebrarlo también, pero...
0: Pero con el pensamiento con el corazón.
1: Exactamente.
0: Porque eso siempre es bueno hacerlo.
1: Sí, de mi hermano compadre también, sí.
0: Ah, mira, sí, mira, ¿eh? El amor, porque el amor sigue presente y sigue existiendo aquí sí. O en cualquier lado, así que mientras... Que es algo muy bonito, ¿eh? Y hasta lo podemos ver como, ay, pues se escucha muy bonito, pero también hay mucho de verdad. Poca de esa verdad conocemos nosotros. Yo creo que hay mucho más ahí de misterio. Pero en el amor es algo que existe. Es una energía, ahí está. Y el amor ahí está. Y mientras tú sigues recordando, y no nada más recordando, sino amando a esa persona que ya no está, es como si siguiera aquí.
1: Exactamente.
0: Porque sigues amando a esa persona. Entonces esa persona sigue.
1: Sí,
0: sigue recibiendo esa energía. Ajá. Y sigue conectada aquí de manera positiva.
1: Exacto.
0: Porque se le sigue hablando a través del amor.
1: Sí, es lo que queda.
0: Qué bonito, ¿no?
1: Sí, muy bien.
0: Sí, porque si no, es como si ya no la recuerdas y ya no la piensas desde el cariño, desde el amor. Pues es como si dejaras que se fuera alejando. Uh-huh. Pero no es de que no, sigan amando. Amar es bonito. Uh-huh. También se vale extrañar y también hay que vivir ese duelo y esos ciclos y todo, ¿no? Porque pues...
1: Así es.
0: Y yo lo digo siempre también porque me ha tocado vivir gente que amo mucho que ya no está aquí, pero que siempre que la recuerdo con cariño y no con tristeza, porque en ese cariño es cuando, mira,
1: eso lo ve.
0: Ahí seguimos conectados. Exacto. Seguimos conectados, ¿no? Seguimos conectados con la gente que queremos y que queremos siempre, como ustedes, maníacos del buen beat. Por su atención, buenas tardes. Camarero, no sé qué onda, pero no muy filosóficos. Andamos muy filosóficos. Pongo una rola para ponernos maníacos. Filosóficos y maníacos. Filosos y enchamujados. Ah, mira nada más. Buenas rolas para iniciar el lunes. Aquí en el buen beat, camarero en los controles. Tu amigo Memo en el micrófono. Ahorita regresamos. ¡Watch out!

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0: Pónganse al tiro, maníacos. Que ya pueden rentar, ¿eh?, la película de Michael ahí en plataformas digitales. En diferentes aplicaciones, ¿no? Creo que ya sale, sí, ahí desde el... Que el Prime, que el VIX y que no sé qué, ya te sale el Michael. Así que si no la han visto como yo, pues la pueden rentar. Si dicen, es que no me hablo, quiero ir al cine. Que hoy yo sí quisiera ir al cine a ver la de los backrooms. La de los cuartos es como amarillos. Liminales, le dicen. Que tengo un gran amigo, Benjamín Garibay. Digo, ya pues yo dije el nombre. No, digo, no tiene nada de malo. Pero él se dedica a estar... Digamos que hay puestos de analistas de datos. Y él dentro de ese análisis analiza... ¿qué estás haciendo, camarero? ¿Qué estás haciendo?
1: Cómenteme papel aquí.
0: Papel. Y ese ataque de ansiedad, ¿qué pasó? Camarón, me vi que era una mordida y un cartón y yo, está bueno, pues.
1: Bueno,
0: está bien. Parte del show, ni no pasa nada, ¿no, camarero?
1: No pasa nada.
0: Ok. Todos, ahorita no, es muy bueno. Es muy bueno para el cutis, el comer cartón ahí, nada, bueno, pues. No, pues quién sabe. Bueno, amigos, ¿qué les estaba diciendo? Ya se me fue el rollo, qué bueno, por eso de que andas comiendo tu cartón ahí. Amigos, y si alguien conoce un buen plomero, pásenme el dato, porque ando teniendo unos problemas ahí en la plomería de mi casa. Y, ¿tú sí tienes?
2: No, ya tengo problemas.
0: Sí. El cabrero. Ah, yo. ¿Tú qué? No, yo también tengo problemas en mi corazón y con la plomería de mi casa.
2: ¿Y el sábado no lo
0: arreglas? Yo también, fíjate, yo ya se está complicando. Hay que hacer cosas ahí al respecto. Amigos, ya ni me acuerdo qué iba a decirles. ¿Qué iba a decirles, camarero? ¡Ay! ¿Cómo los quiero, amigos?
2: Benjamin.
0: Ah, sí, que está la película, ¿no? De Back Rooms, que es muy buena, que está inspirada en lugares liminales, le dicen, que se ven como abandonados, solos. Muy monocromáticos, todos blancos, pero que te dan cierta... Sí generan cierta ansiedad al estarlos viendo, ¿no? Y dentro de esos análisis, Benjamín, un gran amigo, él trabaja, pero de repente le trabaja en específico para la plataforma de YouTube. Y él de repente tiene que analizar ciertas cosas de videos, ¿no? Y le toca estar viendo muchos videos. Y le tocó como una campaña o una cierta racha donde le tocaba ver puros videos de esos. Y dice que sí le estaba afectando. Que hasta decía, que traía, se sentía muy ansioso o estresado por estar viendo esos videos. Y pues ni modo, sí pasa, ¿no? Es que sí generan como una ansiedad, como se te pone nervioso los lugares. Y en ese tipo de sentimiento es por esos lugares... Este morrillo a sus como 17, 16 años, King Parson creo que se llama, que es el

0: director de esa película de Bad Rooms, hizo unos videos en YouTube que se volvieron muy famosos. Y obviamente después ya lo contrataron las grandes productoras de cine, y ahorita es su primer largometraje para Hollywood y le está yendo muy bien. Es de las más exitosas de A24, esta productora, gran productora de películas independientes, entre comillas, o de películas de terror. Pues qué chilo, ¿no? Y pero está inspirada también en eso, en ese sentimiento que tenemos los seres humanos a ver a un lugar vacío, todo limpio. Algo así. Está raro, pero pues sí. Algo raro pasa. Por acá le dice la de Michael. ¿Y en dónde la podemos ver la película pirata? Pues eso se lo pueden ver en plataformas amigas. La del Michael ya de una vez, pero ahí también está para rentar. Y luego por acá, nuestra querida Mel. Mel, ¿cómo andamos? ¿Cómo te trata el rico calorcito de Mexicali? Como dice nuestra amiga Sandra también. ¿La vamos a dar play al audio, cabrón? Andamos muy filosóficos.
1: Súper tarde, ya faltan 20 minutos para las 5. Ya ay, no alcanzo a escucharlos todo el programa completo. Pero me da mucho gusto escucharlos. Tenía ya, creo que desde la semana pasada que no alcanzaba el programa.
0: Ah, ok.
1: Y les mando un súper abrazo, un excelente, excelente inicio de semana.
0: Gracias.
1: A ver, ¿es lunes todavía? Creo que sí es lunes. Sí, pero ¿sí? Pásenla bonito, está horrible el calor, hidrátense, les mando un beso y un abrazote.
0: ¡Fiesta, Mel! Así es, abrazo y un vasito de agua. A todos les mandamos, ¿no? Sí, porque ahorita sí está canijito el calor. Tomen precauciones, si no tienen por qué salir, no salgan. Créanmelo, salgan ya que esté ahí, llegando el ocaso, ¿no? Y desde el día, porque sí está canijito. ¡Carlos Sánchez también nos manda audio! ¿Cómo está el calor en Mexicali, amigo? ¿Qué lo dice?
2: ¡Éjale, Memo!
0: ¡Éjale! ¿Estás? ¿Todo rico?
2: Yo bien, somos? Mira, acá agarrando el fresquecito fuera.
0: Ándale, ¿ves?
2: Con el clima tan agradable en Mexicali. Soy Carlos, el esposo de Sandra.
0: ¡Ah, mira! ¡Abrazote!
2: Papá de Jimenita y Calet.
0: ¡Éjale!
2: Un saludo para ellos y para ti.
0: Claro que
2: excelente
0: sí.
2: Excelente día.
0: Qué bueno que te haces presente, amigo, porque sí, siempre se hacía presente Sandra con Montse Calet. Qué bueno, mira, Carlos, abrazo, hermano. Ya admiro toda la familia reunida en el Buen Beat. ¡Éjale, Carlos! Disfruta de la vida. Ahí, si vas a ver un partido, ahí me avisas. Gilillo Quiñones, Memo. Para habitaciones y lugares vacíos, el Promacasa Futbolera. ¿Qué es? Es un... ¿Qué es ahí? ¡Ay! Ni sé. Amigos, que la verdad es que yo a veces... ¿Qué les puedo decir? Hay cosas que no desconozco de la vida porque como que no le pongo mucha atención. Pero todo bien, toda felicidad. Es un estadio, supongo, ¿no? Amigos, gracias por su sábado y ya nos vamos a tener que ir, camino. Me sentí bien extraño este día de filosófico de más, el camarero comiendo cartón.
3: No, ¿cómo crees?
0: Yo tomando café que le puse hielo, pero se derritió. Puras de esas, pueblo bonito. Mira, dice, buen día, ¿qué no ibas a hablar de Backrooms? Fíjate que no he visto la película, mi querida Fernanda. Lo que podemos hablar es que sí le está yendo muy bien en taquilla y eso también habla de que le está yendo muy bien en el gusto del público. Si la gente le está gustando, sea, yo me topo amigos y amigas que les gusta mucho el cine y que la han visto y me dicen, sí, palomita, muy buena, me divirtió mucho. Y es de terror, ¿no? Y otros amigos que no les gusta el cine o que no les interesa tanto y que tuvieron la oportunidad de ir al cine, también me dicen, palomita. Y esto rara vez pasa. Es de que, o sea, no, que sí, me di cuenta que la fotografía no era tan buena, pero... No, mis amigos cineastas, check. Mis amigos que van al cine normal, porque es la vida, check. Y esto también pasó con Obsesión, así que hay que ir a ver, mi querida Fer, Backrooms y la de Obsesión. Curiosamente, fíjate, las dos películas con gran taquilla y son de terror... Y del gusto de la gente en todo el mundo. Y los dos directores, morrillos, haciendo su primer película para productoras de Hollywood y vienen de hacer videos en YouTube. ¿Qué? ¡Viva! ¡Viva la juventud! Sí, porque... Y hasta Steven Spielberg ya está diciendo. Oye, la neta, qué chilo, pues. Qué chilo que el talento ya no está llegando nada más de personas que fueron a estudiar a no sé dónde, que la universidad de verdad. No, no, no. Yo aprendí haciendo. Porque el de Obsession, Curry Barker, dice, yo aprendí a dirigir dirigiendo. ¿Y qué dirigías? Pues no películas, pero cortometrajes. O sketches o clips para YouTube y para redes sociales, para TikTok. Ahí yo aprendí, haciendo. Entonces, él les dice, ¿quieres dirigir? Ponte a dirigir. No esperes que alguien llegue y te diga, mira, ¿me puedes dirigir? No, no. Tú invéntate tus historias y dirígelas. Es que no sé hacer buenas historias. Pues vas a ir aprendiendo a hacerlas mejor. Tú verás haciendo. Es lo mismo que dicen, sobre todo en el mundo de la creatividad y del arte, es hacer. Bien te lo dicen también en el mundo productivo, ¿no? Echando a perder se aprende. Pues igual. ¿Quieres hacer una rola? Ponte a hacer rolas. Y tú vas a ir aprendiendo cómo hacer cada vez mejor una rola. ¿Quieres hacer pintura? Ponte a pintar. Y cada vez te vas a poner más tinta para pintar. Dame más tinta, sacando los barros. Entonces, hay que ver Backrooms. Lo único que sé es eso y que sí da miedo, que tiene muy buenas actuaciones y que está muy bien hecho. Entonces, hay que ir a ver Backrooms, mi querida Fer. ¡Éjale! Y lo por acá. Ah, ok, dice el gilillo recargado. Es el lugar allá del FEX, del Río Nuevo. Ah, ok, no, pues sí. Ah, ya, no. Eso es lo que te digo. Yo no quiero andar hablando de esas cosas. Ay, pues sí, ¿qué hicieron? ¿Qué no hicieron? Que si les costó mucho, que si no les costó, que si lo vale o no. Pues ya lo hicieron, ¿no? Pues ahí está. Y si lo deshacen, que el dinero se nos va a regresar. Pues no, ¿eh? Pues, ¿ya qué? Pues ya ni modo, pues. ¿A qué le...? Quiero poner esta rola por coraje, cabrón, a ver.
3: Pero antes...
0: Pero no, con este rol de fondo voy a decirles...
3: Ah, bueno.
0: Mira, vamos a ver cómo suena. Sí. Se llama Bassline Hits de Volcoder, gran DJ brasileño. Y ahorita que estamos, mira, con toda esta fiebre del balompié. Y con esta rolita me quiero despedir, camarero. Sin antes recordarles que en este mes se celebra al mero mero sabor ranchero de la casa. Nuestro querido papá. 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Descargar la aplicación a gusto y te pones a bailar con esta rolita que vamos a poner en el Buen Beat. Ahí la vas a poder escuchar desde tu celular, el Buen Beat, de lunes a viernes de 3 a 5 de la tarde. Ya que descargaste la aplicación, nomás ahí nos haces un screenshot de que ya tiene tu usuario. Y después, ahí viene la curada, ¿no? Vas a mandar un audio máximo 15, 20 segundos. Y ya con eso, tú le vas a decir ahí en el audio por qué tu papá se merece la pantalla de 65 pulgadas.
4: Que mi papá era la mejor persona del mundo. Él siempre me lavaba los calzones cuando estaba mi mamá.
0: Puras de esas, ¿no? Ahí te inventas tú un audio. Y los mejores audios van a salir al aire en XFM. Y se va a hacer... Tengo que poner aire bien. Se va a hacer ahí la dinámica el 24 de junio en el programa del Gago. Para que se pongan al tiro. Pero ustedes pueden estar mandando los audios aquí conmigo, con Michelle, con Rosana, con el que ustedes quieran. Uno, dos, tres, cuatro. Manda tus audios a X.

Amigos, ya nos despedimos. Camarero, los controles. ¡Ah! Ahorita le traemos. Te vamos a traer ahí unos tacos de unos tacos de birria, igual, para que no estés comiendo cartón. Sí. Amigos, me despido. Mi nombre es Memo Lorenz. Sígueme en Instagram como Memo Lorenz con doble L. Para que rías y no llores. Yo los quiero mucho. Escuchen buena música. Escuchen música electrónica. Escuchen a La Chona. Diviértanse. En este mes quieren mucho a la gente que tienen cerca. Quieren mucho a su papá. Y quédense mucho ustedes mismos. Y súbanle al volumen y súbanle a la vida. 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Ah, miren. Miren nada más. Con esta rolita nos despedimos, cabrón. Miren. El destino musical. Los dioses musicales nos dicen que suene una reversión de California Dreaming a cargo de Benny Benassi. Aquí lo escuchamos en donde más, en el buen beat. Que todo salga mejor de lo que están planeando. ¡Ájale! Y que fluya.

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19: Dentro de este torneo de selecciones de fútbol 2026, la tecnología llegará a las tribunas, ya que el acceso a los estadios se optimizará con el sistema de identificación virtual como el Face ID. Con ello se buscará evitar fraudes, agilizar las entradas y una validación automática.